0: queda también. Ya,
1: venga, señor,
0: ya te gustó.
1: Ya, ándale.
0: Ya te gustó Jera desde aquella vez que te lo encontraste.
1: No, pues aquellos amigos que haces en el camino.
0: Fíjate lo que te mandaron, Moreno. Que así te van a agarrar. Un sticker del Goku metiéndole tremenda bofetada en los glúteos.
1: Oye, todos me quieren golpear. Pero, yo no sé qué fregados tengo que todos me quieren golpear. O sea, yo soy, si me amas, me amas. Pero si me odias, me odias.
0: Pero no, este es de manera rica, dicen. Que te, sí, van a, pero, te van a alguien rico. Una... Que vas a decir, no, mejor no lo voy a decir. Capaz de que me esté escuchando mi papá.
1: Llámate como soy.
0: Ándale, Cimero.
1: Ey, si... 7 con 2,
0: vámonos, porque ya, ahí vámonos, está, está el Emanuel poniendo presión
1: está
0: en la
1: Manuel
0: puerta.
1: Está Emanuel Moreno ahí atrás, ya.
0: Como loco. Otro que carga machete.
1: No, ya, una canción para despedirnos.
0: Esta mera, dedícasela a todos los repas, pero con amor.
2: Esta para los repartidores.
0: Ahí está, para los repas, el frecue. Dice Moreno que quiere que lo dejes clavado en ese rincón.
1: Oye,
2: oye, puras homosexualidades aquí, ¿o qué?
0: Que viva el amor, Moreno, que viva el amor. Te dije, ya ves, ¿por qué no me haces caso? Desde esta semana íbamos a empezar las noticias antes del programa, para no tener problemas con aquel vato que te está esperando en la puerta, que ya quiere entrar.
1: Bueno, ni modo, pues que se espere ya. Vámonos, fuga, porque Kevin está ya desesperado.
0: Amargo licor. Ya como chupas la botella, si así chupas la botella. ¿Qué?

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0: 7:05, es momento de irnos a los titulares de esta tarde. No hemos podido detenerlo, reconoce Jacobo, aumento de suicidios en la ciudad. ¿Sabe usted que la mala masticación puede favorecer problemas como diabetes e hipertensión? Escasez de gasolina Magna continúa. Esto en la ciudad. Esto, más información detallada también en carácter de seguridad. Quédate en Región Informa Piedras Negras.
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0: Así como...

Comenzamos esta hora informativa. 7:06. Mantenga sus precauciones. En este momento ya está lloviendo en algunas zonas de Piedras Negras, principalmente al oriente de la ciudad. Así que cuidado con el asfalto y más me atrevo a caer en un cliché. Cuando llovizna suele ser, incluso en mi opinión, más peligroso que a una lluvia constante y fuerte. ¿Por qué? Porque sabemos que es más que natural que nuestros vehículos derramen algunos químicos, derramen aceites, derramen lo que sería lubricante y puede ocasionar un accidente al humedecerse. Al contrario, pues una lluvia constante y fuerte tiende a lavar más el asfalto, así que mantenga sus precauciones. 7:07, momento de irnos a ver qué es lo que se celebra el día de mañana. Mañana es 21 de mayo y es el Día Internacional de el Té, así como lo escucha. También Día Mundial de la Diversidad Cultural para el Diálogo y el Desarrollo. También Día Europeo de la Red Natural y Día Mundial de la Protección de la Lactancia Materna. Ojo, Día Mundial. No es lo mismo al Día Nacional. Y esto, como es costumbre, desde antes te menciono que se celebra mañana. Mañana 21 de mayo, hoy miércoles 20. Vamos rápidamente a las cuestiones del dólar, en que se encuentra en este momento. Atención, porque en promedio de las estas casas de cambio se encuentra el dólar a la venta en 16.30 pesos y a la compra en 16 pesos cerrados. 2:08. Además de esto, vamos a visualizar. 7:08. Me está corrigiendo aquí el productor. Es correcto. Vamos a visualizar el puente internacional número 2. Estaba pensando en el puente internacional, querido productor. Y se encuentra completamente lleno, se reporta gran tráfico en lo que sería el Boulevard Fausto Z. Martínez, también el libramiento Carranza. Se encuentra un tráfico bastante pesado, también sabemos que están saliendo nuestros hermanos, pues ciudadanos que trabajan aquí en estas fábricas bastante importantes de la ciudad, que sería la Hendrickson y Racini. Hay bastante flujo de ciudadanos, así que se mantiene un tráfico bastante pesado. Puente Internacional número 2, completamente lleno en cuestión a lo comercial. Vamos al Puente Internacional número 1. ¿Cómo está la fila en este momento? Se encuentra totalmente llena de Piedras Negras hacia Eagle Pass. Puente Internacional número 1, completamente lleno. Y esperando aquí al cambio de cámara, pues estamos viendo, aparte que está, reitero, completamente lleno, que la fila se encuentra prácticamente a tres cuadras de fila. El puente internacional número 1, haciendo cálculos, pues más de media hora para cruzar. 7:10. Es momento de irnos al pronóstico del tiempo. Actualmente 28 grados Celsius. ¿Qué nos espera como temperatura máxima para hoy? 29 grados Celsius. Tenemos 40% en las probabilidades de lluvia y vientos de hasta 16 kilómetros por hora. Para el día de mañana, jueves, 20 grados Celsius como mínima, 29 grados Celsius como máxima, 85% en las posibilidades de lluvia. Próximo viernes nos espera un día soleado, 21 grados Celsius como mínima, 33 grados Celsius como máxima. Se esperan grandes posibilidades de lluvia durante el fin de semana.

0: 7 de la tarde con 11 minutos, momento de comenzar con las noticias de carácter local. ¿Qué está pasando en Piedras Negras? Quédate, que comenzamos. Uno de los primeros temas, bueno, hay una situación bastante delicada en el tema de los suicidios. Es una cuestión en la cual, pues, hasta es complejo dar estas cifras y dar estas noticias. Suben, este tema va a la alza y la cifra está en 17 suicidios reportados durante el presente año, en los primeros 5 meses del 2026. Ante esto, pues, se le pregunta a Jacobo Rodríguez cómo vamos en este tema, y él responde algo que sencillamente, pues, era preciso responder, algo que nadie lo cuestionaría. Menciona: no hemos podido detenerlo.
1: Alcalde, en los últimos días se han registrado lamentablemente suicidios en nuestra ciudad. Actualmente Piedras Negras alcanza la cifra de 18. Prácticamente vamos al mismo ritmo que el año pasado. ¿Qué falta en la cuestión de la prevención o de la estrategia municipal, si lo podemos ver, o localmente, con respecto a este tipo de temas tan sensibles?
2: Sí, pues sí, la verdad es de que es bastante lamentable. Es un problema que no hemos podido detener, pues, un problema social que se impregna cada vez más en las familias de Piedras Negras y del resto del estado. Pero nosotros creo que estamos haciendo hasta lo imposible. Tenemos muchos psicólogos disponibles para la ciudadanía. Tenemos el protocolo Esperanza, que es donde a través de un grupo de WhatsApp nos damos cuenta, digamos, en tiempo real cuando llega el reporte al C4 o al C2, y pues inmediatamente la instancia de la mujer, el DIF, nuestro psiquiatra, el CAI, Seguridad Pública Municipal, el secretario de Ayuntamiento, todos nos enteramos en tiempo real cuando hay una emergencia de este tipo, el Departamento de Bomberos, obviamente, y se atiende inmediatamente. Entonces, pues la única es tener presencia en cada una de las familias negropetenses, y pues eso es imposible, ¿no? Pero sí tenemos instituciones fortalecidas con recurso municipal que operan diariamente al servicio de todos los negropetenses. Entonces, lo que nos toca a nosotros como gobierno municipal, creo que tenemos absolutamente todo cubierto.
0: Siete de la tarde con 15 minutos. Vamos a otro de los temas con bastante relevancia, y continuando con el propio mandatario municipal, Jacobo Rodríguez, ya en otro de los temas. Y vamos a tocar este tema después también en cuestión a la seguridad propiamente, pero van suscitándose prácticamente 2 robos seguidos en escuelas primarias de la localidad. Temas de robo a escuelas, amantes del ajeno, siempre prefiriendo lo que serían estas primarias, aunque se presume reducción de robos de alto impacto e inversión histórica de patrullas, persisten aún así los robos a recintos educativos. Recordemos que, si bien es verdad, se ha hecho algunas inversiones en cuestión a la seguridad, pues la situación continúa. Escuchemos.

0: También en otro contexto, durante los últimos días se han registrado daños o robos a escuelas. Saber si vamos a reforzar o si va a reforzar la estrategia o el estar pendiente de estos centros o recintos educativos para prevenir o para evitar.
1: Sí. Pues sí, mira, cuando recibimos este gobierno municipal teníamos 7 patrullas disponibles para la policía municipal. Hoy en día tenemos 4 unidades ya dando rondines por toda la ciudad. Obviamente esto ha logrado que se fortalezca más la seguridad en las colonias y en las escuelas. Tenemos este año una reducción del 70% de robos de alto impacto. Estos son datos de la misma fiscalía, lo vemos todos los jueves en las juntas de seguridad. El día de ayer sí, en efecto, hubo 1 o 2 robos a escuelas, al menos en uno de ellos me consta que se aprendió a la persona responsable y también recuperamos los objetos que robó. Entonces, pues tenemos también nuestro departamento de investigación, inteligencia, la policía municipal y nos ha dado muchos resultados.

0: pues es momento de ir a otro de los temas también con el mandatario municipal. Y otra de las cuestiones que llama mucho la atención, otra de las situaciones, es justamente esto. Sí se logró asegurar lo que se robaron, una pantalla de alrededor de 50 pulgadas. Esto en la primaria que se encuentra acá en año 2000. Se llama Primaria Coahuila de Zaragoza. Aprenden al sujeto, lo apodan el Ángel o el Flaco, alias el Ángel o el Flaco. Afortunadamente, lo que es verdad en este sentido es que, pues, no propiamente y solo con apoyo de lo que serían las autoridades municipales. No, aquí también entran otras cuestiones bastante, bastante importantes, como sería la propia Agencia de Investigación Criminal por parte de la Fiscalía. 7:19 p.m, momento de irnos un corte. Regresamos con la situación de Cimas Piedras Negras. Siguen los despidos. Se hablaba de un solo caso en el cual pues se finiquitó con más de 130,000 pesos por prácticamente un puesto en el que no hacía nada. Estamos hablando de un salario de 1,300 pesos diarios, que al final de cuentas, aunque ya haya sido despedido, le sigue costando así más Piedras Negras. Más adelante con los detalles. 7:19 p.m, mi nombre es Emanuel Moreno. Estamos al pendiente y para servir. El centro de mensajes 878-119-4334.
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8: Son las 7:22.
9: 29 grados centígrados
8: es la temperatura en tu región.
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8: Son las 7:25.
9: 29 grados centígrados.
8: Es la temperatura en tu región.
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0: Siete de la tarde con 25 minutos ya en el siguiente bloque. Continuamos con noticias de carácter local. Un saludo para aquellos nigropetenses que están ganándose el pan de cada día en las calles. Un saludo para todos los amigos taxistas, así como repartidores. Comenzamos con las noticias de carácter local y continuamos con el tema, como les informé, de Cimas Piedras Negras. Y les di un preámbulo en el cual, pues, un solo trabajador le costó a la paramunicipal más de 130,000 pesos despedirlo. Unas finanzas que son muy dañinas, así se puede mencionar. Hacen daño a lo que sería en el bolsillo, a lo que serían los recursos limitados que tiene Cimas Piedras Negras. Es un gran, digamos que acierto el hecho de estos despidos, mientras se compruebe que realmente están de más, porque hay otros casos que presuntamente suelen ser despidos injustificados. Y durante la conferencia matutina de hoy al alcalde Jacobo Rodríguez, pues se le cuestiona lo que fue y lo que pues realmente representa estas liquidaciones para la paramunicipal. Y bueno, vamos a escuchar lo siguiente. Te pido encarecidamente, Juan, que seas veloz.
13: En cuestión de las bajas que se están realizando todavía en la paramunicipal, saber cuánto se va a ahorrar tanto el CIMAS o el ayuntamiento, no sé cómo, o el gobierno en general, dado que anteriormente sabíamos, por ejemplo, de personas que ganaban 1,300 pesos al día,
14: sí,
13: sin prácticamente hacer
14: nada,
13: sí, exactamente, saber y la liquidación que le tocó, por ejemplo, en ese ejemplo puntual, saber cuántos te vas a ahorrar prácticamente con ese tipo de bajas.
14: La verdad es de que las liquidaciones nos dieron bastante daño, fue un monto considerable, pero logramos que se pagaran parcialidades, que eso nos va a ayudar un poco. En los puros sueldos andamos alrededor de 300,000 pesos mensuales de ahorro. Pero Como les comentaba ayer, la primer mañanera después del proceso electoral va a ser la del CIMAS, y yo quisiera que se informara ya teniendo un mes completo, o sea, todo el mes de mayo, informar, o sea, el último, por ejemplo, mes completo que tuvo el pasado gerente, que fue marzo, compararlos, y ahí vamos a ver el ahorro real, que es considerable, tanto en nóminas como en gasolina, como en pago a proveedores, etcétera, etcétera, etcétera. Por último.
0: Siete de la tarde con 28 minutos. Y bueno, como comentaba el presidente municipal, Jacobo Rodríguez, pues le hizo bastante daño estas cifras, pero hay que dar unos pasitos para atrás. Seguramente la ciudadanía pues ya está bastante molesta por toda esta situación. Ya escuchan CIMAS y tal vez lo asocian a algo malo. Tuvimos incluso el propio funcionario, el edil de Piedras Negras, pues mencionándonos que nos bañábamos con agua envenenada. Esto en su momento, en el mes de marzo. Recordando aquellas discusiones que tenía con el exgerente Lorenzo Merera Sierra. Una situación que le ha costado a Piedras Negras bastantes años de desarrollo. Y aunque en algunas situaciones Jacobo Rodríguez pues quiere desprenderse de esta lo que está pasando con CIMAS, como si no fuera su culpa, pues recordemos que esta es la administración de Jacobo Rodríguez, que él fue quien metió a Lorenzo Venera a esta situación, a esta paramunicipal. Al final de cuentas, él es el único responsable de que al día de hoy tengamos despidos masivos con millones de pesos en costos. 7:30 p.m. En otro de los temas, vamos con las autoridades sanitarias. ¿Qué nos dicen? Y otra de las cuestiones bastante relevantes. Platicamos con el coordinador de salud dental de la jurisdicción sanitaria número 1, quien sería el doctor Sergio Maus. Él, pues, mencionó que el no masticar bien, propicia a enfermedades como hipertensión y diabetes. Así como usted lo escucha, el hecho de que no mastiquemos bien, pues nos hace daño. ¿Cuánto tiempo mastica usted por bocado? Un bocado es una cucharada de comida. ¿Cuánto tiempo lo procesa en sus dientes, en su paladar, antes de ingerirlo completamente al estómago? Menciona el doctor que debe de ser un minuto. ¿Usted cuánto tiempo lo hace? Escuchemos lo siguiente.
15: No solamente para que la boca entre en función, sino para que la digestión completa entre en función. Recordemos que en la boca se genera saliva, y la saliva permite lubricar la boca y lubricar los alimentos, ¿ok? Pero dentro de la saliva tenemos compuestos que nos permiten el inicio de la digestión, y en esto se forma el primer paso de la digestión, que se llama el bolo alimenticio. Este bolo alimenticio pasa al estómago, en donde los ácidos del estómago lo van a desdoblar para que sea absorbido de manera correcta. ¿Qué sucede si me falta una pieza dental o dos piezas dentales o muchas piezas dentales, como lo hemos detectado? Pues sucede que este alimento va a ser pobremente triturado. Hay pacientes que lamentablemente me los topo en consulta y me dicen: doctor, yo casi me como o me trago el alimento casi entero, y a veces batallo, y a veces siento que me estoy ahogando. Ahora imagínense el estómago, cuánto ácido tiene que generar para poder desdoblar ese alimento, que debería estar triturado como una masita, a casi entero. Entonces, ¿a quién le vas a pedir de tu cuerpo más combustible para poder trabajar más fuerte? Al corazón. Sí, el corazón es el que bombea el oxígeno en todo el cuerpo, y nosotros, todas nuestras células de nuestro cuerpo y los órganos funcionan mediante oxígeno, ¿ok? Entonces, si mi estómago no está cumpliendo una función correcta, necesito pedirle a alguien más: hey, tengo que trabajar a marchas forzadas. Entonces, el corazón va a trabajar más al doble. Entonces, va a llegar un punto en el que, si no eras hipertenso, puedes convertirte en hipertenso. O si eres hipertenso y no masticas bien tus alimentos, pues la hipertensión no va a estar controlada, ¿sí? Porque estás pidiéndole más trabajos. Entonces, como dice usted, entonces, doctor, ¿en la boca se generan muchos problemas o por ahí pueden comenzar problemas? Sí. La diabetes también, por ejemplo. Si el alimento no es triturado correctamente, pues también. En el estómago va a haber una pobre absorción, en el intestino, en los intestinos. Programas que tenemos en la jurisdicción sobre el platillo del buen comer y todo esto, porque, bueno, en México también pecamos de la glotonería. Comer muchas frituras, el refresco de cola, y eso también hace que el paciente pueda desarrollar una diabetes. Los alimentos altamente azucarados o los alimentos con mucho sodio pueden provocar una hipertensión. Por eso debemos de triturar bien los alimentos, y por eso cuando haya una brigada o darle estos servicios a la población, que estén enterados. ¿Para qué? Para mejorar los hábitos alimenticios. Mejora los hábitos alimenticios, mejora tu salud oral y mejora obviamente la salud en general.
0: Pues como usted lo escucha, el no masticar bien propicia hipertensión. Y bueno, podría escucharse algo completamente, incluso hasta absurdo, pero recordemos, nos lo está diciendo una autoridad en cuestión a la salud, es un doctor bastante con bastante prestigio. Y aparte, pues él es coordinador de salud bucal de la jurisdicción sanitaria número 1. Mantenga este dato, que sabemos que la información vale oro. 7:34 p.m. Es momento de ir a otra de las cuestiones y vamos al tema de seguridad. Como te comentaba al comienzo de del noticiero, vamos con el propio delegado de la Fiscalía Región Norte 1, con Rigoberto Rodríguez Ríos, actualizándonos de la situación donde una mujer de mediana edad pues arrolla a un adulto mayor. Esto pues frente a un comercio bastante importante con la letra S. Aquí a la altura de ese comercio, que a ver, sabemos muy bien cuál es, y está sobre el Boulevard Mendoza Berrueto, cerca del Mirador, por ejemplo. Ahí la semana pasada hubo un accidente donde un adulto de 70 años pierde la vida, ya que es arrollado por una ciudadana. En la actualización que te daré durante esta tarde, es que ya se está llegando a un acuerdo reparatorio, la mujer ya obtiene su libertad y está por cerrarse esta carpeta de investigación.
16: Caso de una persona que pierde la vida en un accidente, ¿qué es lo que se tiene?
17: Bueno, se cuenta con datos en la carpeta de investigación, ya están aportados los dictámenes periciales correspondientes, y la persona imputada celebró un acuerdo reparatorio con la familia de la persona fallecida. En este caso obtuvo su libertad mediante esta negociación entre las partes.
16: ¿Hubo algún acuerdo reparatorio también?
17: Así es.
16: Aquí era la persona...
18: Ya se cierra el caso aquí prácticamente.
17: Prácticamente está en espera de que se dé cumplimiento al acuerdo reparatorio ya para concluir la investigación.
0: 7:36 p.m. Pues como lo escucha, ya a punto de cerrar esta carpeta de investigación. Y en otro de los temas, con el propio delegado de la Fiscalía Región Norte 1. Bueno, recordemos que hace semanas, prácticamente dos, al finales del mes de abril, se reportaron tres bajas de ciudadanos, algunos mexicanos, otros extranjeros, en el río Bravo. Vamos con uno de los temas donde pues localizan e identifican a una de las personas que perdió la vida en este río. Es de origen colombiano, es presuntamente pues un migrante que intentaba cruzar hacia Estados Unidos. Escuchemos al delegado de la Fiscalía Región Norte 1, Rigoberto Rodríguez Ríos.
16: Dicen que hay una persona que está ahogada pues hace como unas semanas.
17: Sí, hace unas semanas se informó sobre el rescate de las aguas del río Bravo de una persona del sexo masculino que fue ahogado en ese sitio. La persona pues fue identificado por familiares, aparentemente es extranjero del país de Colombia. Se ha establecido comunicación en este caso con los agentes consulares de ese país, con la familia. El día de ayer se sostuvo una videoconferencia con estas personas. Bueno, pues está identificado el cuerpo, estamos en vías de pues repatriar en este caso los restos a su familia.
18: De los casos registrados en el año, falta uno también.
17: Falta uno, estamos en trámites de identificación por medio del ADN. La familia de esta persona presumiblemente pudiera ser ya identificado también. Tienen que aportar las muestras, en este caso de material genético, para cruzar la información con los datos que se tienen. Haciendo una identificación positiva, pues también hacer los trámites para repatriarlo.
18: ¿Este tipo de diligencias lleva tiempo, licenciado?
17: Sí, son algo tardadas, puesto que estamos hablando de muestras que se extraen en un país diferente, que tienen que ser canalizadas por medio de la Cancillería a los laboratorios correspondientes, y luego los resultados ya son cotejados con los resultados con los que se cuenta aquí en el laboratorio genético.
16: El ADN.
0: 7:39 p.m. Pues afortunadamente y en los familiares están seguros de que las autoridades mexicanas de esta localidad, hablando solamente de Coahuila, así como también de Piedras Negras, pues hicieron su labor al identificar a este cuerpo que, como mencionaba el propio delegado, bueno, está por ser repatriado. 7:40 p.m, momento de irnos a un corte.
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22: Son las 7:42.
23: 28 grados.
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0: Siete de la tarde con 42 minutos, se reporta desabasto de gasolina, lo que sería la verde, gasolina en algunas gasolineras, principalmente de Pemex. Escuchemos lo siguiente.

0: 7:44, por cuestiones técnicas no se pudo reproducir, pero te informo que alrededor de 4 gasolineras pues están presentando falta de el suministro, precisamente en lo que sería la regular. La premium, pues de esta sí hay. De esta sí hay porque suele ser la menos consumida, pero la gasolina regular no, en al menos 4. Y sin decir tantas marcas, bueno, está la gasolinera a la altura de la colonia Praderas, está otra a la altura de, digamos que la rotonda del Ejido, otra en la Nueva Americana, ahí en la ruta fiscal, también que no es Pemex, y otra de ellas que está presentando es aquí sobre el Boulevard República, a mediación del Boulevard República, enfrente de una empresa de lácteos. Cuatro estaciones que presentan falta de suministro de la Magna, y precisamente la que tiene una situación más delicada es ahí en la rotonda del Ejido, la conocida como Eco. Esta gasolinera pues no tiene ni roja ni verde. La situación que presuntamente se deriva por una falla en el municipio de Sabinas, esta falla es por una bomba que suministra pues el servicio precisamente a la región norte del estado. Así la situación ya se ha extendido por alrededor de 3 semanas y suman ya 90 estaciones afectadas hasta el momento. 7:45, momento de irnos a información estatal.
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0: Padres de familia de la secundaria Andrés Viesca denunciaron un presunto faltante cercano a los 300,000 pesos destinados a la graduación de los alumnos, luego que desde la semana pasada pues no se tiene un contacto con Roberto Carlos Satirain, quien fungía como tesorero del comité organizador. Esto lo denunció Sergio González Martínez. También por su parte, la supervisora de la zona escolar 101, Beatriz Tovar, aseguró que la secundaria Andrés Viesca no tiene ninguna injerencia en la organización de las graduaciones de los alumnos del tercer año.
2: Alrededor de 300,000 pesos.
3: De un total de
2: 525,000.
3: ¿Y con ese restante se puede organizar parte de la grabación?
2: Tenemos ya organizado todo. Ya tenemos fecha del salón. Tenemos la música, tenemos el teatro y tenemos la misa. La grabación sigue en pie.
3: Ok, lo que no se estaría dando será que la casa.
2: La casa acá nada más.
3: Nada más, ya. Ahora, ¿qué pasó con esta persona, Roberto? ¿Qué se llama?
2: Roberto, se llama Roberto. Roberto Carlos Satarain Flores.
3: Bueno, él es padre de familia aquí, uno de los niños.
2: Así es, era miembro.
3: Y era parte del comité. ¿Desde cuándo no saben de ustedes?
2: ¿Cómo? Desde la semana pasada.
3: ¿Cuál fue el último contacto que tuvieron?
2: La semana pasada.
3: La semana pasada, ¿van a levantar?
2: Vamos para allá, así es.
3: Okay. Gracias, Sergio.
4: Creo que la invitación. Todo lo demás ya está cubierto.
3: Ok, ¿y esa persona es padre de familia de uno de los niños de aquí?
4: Sí, el comité está formado por los mismos padres de familia de aquí. Fue un padre de familia de tercer grado.
3: ¿Y ya nos reportó?
4: Ya nos regresó.
3: ¿Y su niño está en la escuela todavía?
4: Sí. Desafortunadamente.
3: ¿Y ellos ya fueron a tratar de regresar? ¿Se van a tratar con él? ¿Han hecho algo?
4: No, el niño no tiene nada que ver. Eso es una actividad de un comité en donde su papá formó parte.
3: ¿Y esa denuncia de la que dijeron que van a poner, quién la está poniendo usted?
4: No, la pone el comité de
3: su comité.
4: Sí.
3: Que la formó él.
0: En otra de las cuestiones a nivel estatal, repuntan ventas por utilidades en Centro de Saltillo. Ivana Aguilera con los detalles.

0: La entrega de utilidades ya comenzó a mover la economía en el centro histórico de Saltillo. Restaurantes, tiendas de ropa, zapaterías y joyerías reportan un incremento en la afluencia de clientes durante las últimas semanas. Así lo informó la Asociación de Comerciantes del Centro Histórico. El presidente del organismo, Alan Duarte, señaló que este repunte representa un respiro para pequeños y medianos negocios que venían de meses complicados. El dirigente también pidió a las empresas evitar retrasos o pagos parciales en las utilidades, ya que esto impacta directamente en el consumo local y la economía familiar. Además, los comerciantes mantienen expectativas positivas para las próximas semanas por la temporada de graduaciones, vacaciones y la llegada de visitantes ante eventos internacionales como la FINA 2026 y el Mundial de Fútbol. El comercio del centro histórico espera que mayo marque el inicio de una recuperación económica importante para la capital coahuilense.
1: Para Grupo Región, informó la Zarzamora Aguilera.

0: 7:50 PM. Es momento de irnos al mundo deportivo con nuestra cápsula. Escuchemos lo siguiente.
1: Cristiano Ronaldo encabeza la convocatoria de Portugal anunciada por el seleccionador Roberto Martínez para el Mundial 2026, que será el sexto y último de su carrera. Cristiano, de 41 años, forma parte de una lista de 27 jugadores. Grupo Ollamani, encabezado por Emilio Azcárraga-Jan, obtuvo la autorización necesaria para concretar la venta de 49% de los activos clave, entre ellos el Club América y el Estadio Banorte. Con esta operación, la familia Azcárraga cede casi la mitad de su negocio futbolista. Sin embargo, mantendrá el control mayoritario y la toma de decisiones estratégicas. El Saltillo Soccer jugará la final de vuelta en casa ante la Tribu de Ciudad Juárez, pero hasta el domingo por la tarde, debido a un concierto en el Estadio Olímpico que celebrará el sábado. El primer paso a la corona iniciará este miércoles cuando la Tribu reciba a los de la WS a las 16 horas para después disputar el juego de vuelta en Saltillo a las 19 horas del domingo 24 de mayo. Sigue aumentando la cosecha de medallas de Coahuila en la Olimpiada Nacional 2026. Al llegar el primer oro en las disciplinas de taekwondo y atletismo, además de una plata y un bronce en judo. Coahuila llega a 6 preseas en este deporte, distribuidas una de oro, una de plata y bronce. En atletismo se logró la primera medalla siendo oro en los 400 metros planos en la categoría sub-18, mientras que en judo se obtuvieron una medalla de plata y una de bronce. Para Grupo Región, Natalia Cepeda.
0: Siete de la tarde con 52 minutos, momento de despedirnos. Mi nombre es Emanuel Moreno. Agradezco a Juan Montero en los controles y bajo la dirección general de David Guión Rosales y dirección editorial de Juan de León Estrada, así como también la dirección en estación de Kevin Liñán. Esto es Región Informa, Piedras Negras. Mantenga sus precauciones. Yo te puedo estar dando el pronóstico del tiempo de una manera certera, sí, pero no es la última palabra. La última palabra la tiene la madre naturaleza. Cuidado, tenga mucho cuidado, y precisamente pues durante las madrugadas.
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3: 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Son las 7:52. 28 grados.
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10: Son las 8:19. 28 grados.

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2: Salud por ti y por mí.

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8: Son las 8:42. Temperatura en tu región: 27 grados.
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7: 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Son las 8:56. Temperatura en tu región, 27 grados.

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5: Son las 9:20. Temperatura en tu región. 27 grados.

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10: Son las 9:41.
11: 26 grados
10: es la temperatura.

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8: Son las 9:57.
9: 26 grados
8: es la temperatura.
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8: Son las 9:58.
9: 26 grados
8: es la temperatura.

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7: Son las 10:23.
8: 26 grados.
7: Es la temperatura.

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4: Son las 10:39.
15: 26 grados.
4: Es la temperatura.

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9: 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Son las 10:55. 26 grados es la temperatura.

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6: Son las 11:19.
7: Temperatura 25 grados Celsius. 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
5: Son las 11:41.
6: Temperatura 25 grados Celsius.

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9: 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Son las 11:55. Temperatura 25 grados Celsius.

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2: Son las 12:19. Temperatura 24 grados.

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3: Son las 12:40. 23 grados de temperatura.

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2: 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Son las 12:55. 23 grados de temperatura.

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2: Es la 1:19. Temperatura 24 grados.

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2: Es la 1:40. Temperatura 24 grados.

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2: Es la 1:53. Temperatura
3: 24 grados.

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2: Son las 2:20.
3: Temperatura 24 grados.

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3: Son las 2:38. 23 grados de temperatura.

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2: 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Son las 2:55. 23 grados de temperatura.

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2: Son las 3:21.
3: 23 grados de temperatura.

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2: Son las 3:37.
3: 23 grados de temperatura.

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2: 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Son las 3:53. 23 grados de temperatura.

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2: Son las 4:21, temperatura 24 grados.

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3: Son las 4:39.
4: 22 grados Celsius
3: es la temperatura.

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2: 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Son las 4:56. 22 grados Celsius es la temperatura.

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2: Son las 5:20.
3: 22 grados Celsius
2: es la temperatura.

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2: Son las 5:39 minutos.
3: 22 grados Celsius
2: es la temperatura.

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2: 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Son las 5:54. 22 grados Celsius es la temperatura.

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6: Son las 6:23.
7: 23 grados de temperatura.

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13: Son las 6:41. 21 grados centígrados es la temperatura en tu región.

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9: 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Son las 6:57. 21 grados centígrados es la temperatura en tu región.

0: área del trabajo. 3 ya se resolvieron. Reactiva General Motors empleos en Coahuila. Platicamos con líderes de la Coparmex. Y a nombre de las y los coahuilenses, el gobernador Manolo Jiménez agradeció a las y los enfermeros que han trabajado durante décadas atendiendo a las familias coahuilenses con gran amor y vocación, además de reconocer su trayectoria al servicio de la comunidad. En el marco del Día Internacional de la Enfermería, celebramos la trayectoria, entrega y vocación de cientos de enfermeras y enfermeros de todas las regiones del estado. Así lo declaró el gobernador Manolo Jiménez, quien extendió la felicitación a todo el estado. Y aquí en Saltillo, el alcalde Javier Díaz González presentó el Food Fest Saltillo 2026, que se desarrollará en el Biblioparque Norte del 11 de junio al 19 de julio, con 120 actividades para toda la familia en el marco de la máxima fiesta del fútbol internacional. Díaz González comentó que a lo largo de 39 días, el Food Fest Saltillo 2026 ofrecerá un espacio en el que las y los saltillenses podrán disfrutar este magno evento deportivo en un ambiente familiar y seguro. Esta y otra información hoy aquí en Fuerte y Claro. Soy Jessica Rosales. Comenzamos.
1: Muy buenos días. Esto es Fuerte y Claro, un espacio informativo de Grupo Región para todo Coahuila. Acompáñanos las siguientes dos horas con la información más relevante ocurrida hasta el momento. 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

¿Qué tal, amigos? Muy buenos días. Bienvenidos ya a Fuerte y Claro. A nombre del titular de este espacio informativo, Juan de León Estrada, los saluda Jessica Rosales y los invito a que nos acompañe durante estas dos horas de información estatal y posteriormente, por supuesto, también en Región Informa. Hoy jueves 21 de mayo de 2026, con un poquito de ambiente fresco por la lluvia que desde ayer se ha estado registrando en pues aquí en la región sureste y en otras regiones de Coahuila. Mire, hablando de Saltillo, nos informan que está cerrada la carretera de cuota de Saltillo, de Monterrey a Saltillo, así que bueno, pues usted va a viajar o viene de Monterrey, pues hay que tomar la libre porque ahorita no está habilitada. Vamos a estar al pendiente y monitoreando para conocer la situación en esta vía tan transitada. Y bueno, hoy 21 de mayo de 2026, además recuerde que nos puede mandar su mensaje de texto o de voz desde cualquier parte donde nos escuche, donde nos vea a través de la plataforma digital en el 844-155-6915. Es nuestro WhatsApp. También síganos en redes sociales a través de las diferentes páginas de Grupo Región, Grupo Región MX en todas las plataformas, bueno, y en cada región nuestra página de Facebook, transmitiendo en vivo el día de hoy. Y bueno, le digo la

0: tienen los especialistas en torno al clima. No ha sido tan intenso, pero sí se ha registrado esta lluvia, así que siempre hay que estar muy bien informados y tomar las previsiones necesarias. Por cierto, antes de irnos al clima, déjenme le platico que hoy, 21 de mayo, celebran quienes llevan por nombre Constantino, así que le mandamos un abrazo a todas las personas que tienen este nombre, Constantino. Pocos probablemente, yo no conozco en particular a alguien con este nombre. Usted conoce a un Constantino, para que hoy pues le dé esta felicitación al día de su santo. Ahora sí, vámonos al clima. Saltillo en estos momentos con 17 grados de temperatura, marca el termómetro en estos momentos. Derramadero con 14 grados, Arteaga con 16. Ramos Arizpe 17 grados de temperatura, General Cepeda 16 grados. Parras de la Fuente 17 grados de temperatura, Piedras Negras 21 grados y Acuña 21 grados. Acá en la región centro, Monclovita la Bella, 20 grados de temperatura, San Juan de Sabinas con 20 grados, San Buenaventura 21, Cuatro Ciénegas 19 grados y Torreón con 21, saludando a todo el auditorio en el estado de Coahuila. Vamos a conocer ahora sí a detalle el pronóstico del tiempo con Angie Acosta.
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2: Amigos, hola, hola, ¿qué tal? Feliz y maravilloso jueves 21 de mayo. Estoy lista para irnos con los detalles del clima. ¿Me acompañas? Atención, en Saltillo se espera una temperatura máxima de 29 grados, mínima de 11. Durante el día parcialmente despejado, muy cálido, estará muy agradable, y por la noche parcialmente nublado. Hay que tomar precauciones porque se eleva la probabilidad de lluvia, más por la noche que durante el día, 59%. En Parras de la Fuente, máxima de 29 grados, mínima de 18. Durante el día, periodo de nubes y sol, muy cálido, muy agradable, y por la noche nubosidad variable. También regresan las lluvias para Parras, 65%. Para Monclova, en este jueves, 28 grados, espera que marque el termómetro, mínima de 18. Durante el día, periodo de nubes y sol, muy cálido, muy agradable, por la noche principalmente nublado. En Monclova también se espera probabilidad alta de lluvia, 55%. Nos vamos hasta Torreón, saludos enormes a Torreón, 35 grados como máxima, mínima de 21. Durante el día principalmente nublado, estará muy cálido, por favor manténgase bien hidratado, y por la noche parcialmente nublado. La posibilidad de precipitación se incrementa más por la noche que durante el día, 55%, maneje con cuidado. En Piedras Negras, 30 grados la máxima, mínima de 21 durante el día, y también por la noche esperamos nuestro cielo principalmente nublado. A pesar de eso, estará cálido, estará agradable, y bueno, las probabilidades de lluvia también se incrementan hasta 88%. Nos vamos hasta Cuatro Ciénegas, 28 grados la máxima, mínima de 16. Durante el día, periodo de nubes y sol, cálido, rico, muy agradable, por la noche parcialmente nublado, posibilidad de lluvia, 55%. Así es, en Ciudad Acuña, 28 la máxima, mínima de 21. Te comento, durante el día y también por la noche, nuestro cielo principalmente nublado. La probabilidad de lluvia también se incrementa hasta 90%. Va para Monterrey, le comento, en la Sultana del Norte, máxima de 29 grados, mínima de 19. Durante el día, periodo de nubes y sol, muy cálido, muy agradable, y por la noche principalmente nublado. También para Monterrey esperamos lluvia, se incrementa más por la noche que durante el día, 96%. Concepción del Oro, Zacatecas, máxima de 21 grados, mínima de 10. Durante el día parcialmente despejado, se va a sentir agradable. Por la noche, nuestro cielo totalmente nublado, prepárese, se incrementa la probabilidad de lluvia también allá en Zacatecas hasta 64%. Amigos, estos son los detalles del clima. Que pase usted un maravilloso jueves. Maneje con precaución.
0: Seis con trece minutos. Bueno, pues ahí tiene usted todos los detalles de la información. Y mire, vámonos a las noticias. China y Rusia critican la cúpula dorada estadounidense. En el marco del 30 aniversario de la sociedad estratégica con China, el presidente de la Federación Rusa, Vladimir Putin, visitó Pekín para una reunión de trabajo con su homólogo, el presidente Xi Jinping, en la que la reiteración de su alianza y la extensión del Tratado de Buena Vecindad y Cooperación Amistosa pasó a segundo plano, mientras que la política de defensa estadounidense que

0: quedó al frente de un posicionamiento conjunto que muestra un desacuerdo entre las tres principales potencias nucleares. De acuerdo con Moscú y Pekín, los planes del presidente estadounidense Donald Trump para construir un sistema de defensa antimisiles conocido como la Cúpula Dorada representa una amenaza para la estabilidad estratégica del planeta. Pues la implementación de una capa defensiva, satelital, militariza el espacio y contraviene el derecho internacional. La Organización Mundial de la Salud sobre el brote de ébola dice que no existen indicios de una amenaza global. La Organización Mundial de la Salud reconoció el día de ayer miércoles que desarrollar una vacuna contra el virus Bundibugyo, responsable del actual brote de ébola en la República Democrática del Congo, llevará varios meses, aunque considero que el riesgo para el resto del mundo sigue siendo bajo. Hasta ahora, las autoridades han reportado alrededor de 600 casos sospechosos y 139 muertes relacionadas con el brote, mientras que solo 51 contagios han sido confirmados mediante pruebas de laboratorio. El Comité de Emergencia de la Organización Mundial de la Salud respaldó la decisión del director general del organismo de declarar el brote como una emergencia internacional de salud pública y una amenaza importante a nivel nacional y regional en África. Omar García Harfuch confirma que Rubén Rocha Moya no ha salido de Sinaloa. El secretario de Seguridad y Protección Ciudadana, Omar García Harfuch, confirmó la tarde de ayer que el gobernador con licencia de Sinaloa, Rubén Rocha Moya, está ubicado en esa entidad. Está en Sinaloa. No ha sido reservada su ubicación. Está al momento ahí en su estado, así lo declaró, y aseguró que Rocha Moya no cuenta con protección federal. Dice que no tiene servicio de escolta de ninguna institución del gobierno, tiene policía estatal hasta donde se tiene entendido, la escolta corre a cargo del estado, como es gobernador con licencia, bueno, tiene derecho a ese beneficio. Y el INAH anuncia cierre de Chichen Itza, artesanos y empleados dan paso libre en protesta. El Instituto Nacional de Antropología e Historia junto al gobierno del estado de Yucatán cerraron el día de ayer la zona arqueológica de Chichen Itza debido a labores operativas, según declaran en un comunicado. En respuesta, artesanos y pobladores de Pitsé protestaron liberando el tránsito peatonal y vehicular en la zona. De acuerdo con el documento publicado también en redes sociales, el centro de atención a visitantes y el antiguo parador turístico operado por el patronato Cultur permanecen cerrados con el fin de atender aspectos operativos y de coordinación institucional que permitan asegurar la mejor experiencia de visita al sitio. De acuerdo con el Consejo Indígena de Gobierno de Pitsé, se acusó al INAH y al gobierno del estado de romper la mesa de diálogo que mantenían desde semanas atrás y de colocar vallas en el antiguo acceso de la zona arqueológica para obligar a hacer uso de CADBI, el cual es rechazado por los artesanos. Y ponga mucha atención, mire, porque la Secretaría de Educación Pública confirma último puente de mayo de este año. No cabe duda que los estudiantes han gozado de varios días de descanso desde que arrancó este 2026 e incluso estuvieron a punto de tener casi un mes extra tras la consulta sobre la modificación del calendario escolar por motivos de altas temperaturas y del Mundial 2026. Sin embargo, una cosa es latente, se aproxima el último puente de mayo, el cual puede ser aprovechado para adelantar tareas o hasta darse una escapadita vacacional con la familia. El último puente de mayo corresponde únicamente para los estudiantes de la Secretaría de Educación Pública y corresponde a las siguientes fechas, apúntele bien, del viernes 29 al domingo 31 de mayo. El motivo de dicho periodo es que el 29 hay sesión de consejo técnico, tal como aparece en el calendario escolar, el cual no tuvo modificaciones. Y la Marina intensifica operativos en mayo con resultados contundentes en mar, aire y tierra con 244 detenidos. La Armada de México realiza operaciones marítimas, aéreas, terrestres para el mantenimiento del Estado de Derecho en el mar y en apoyo al fortalecimiento de la seguridad del país. Con el compromiso de ser una marina hecha a la medida de México, la institución agradece a la ciudadanía su confianza e informa los resultados obtenidos en la presente administración. Cabe resaltar que al negar el uso del mar en la delincuencia organizada, tan solo lo que va del mes de mayo se han logrado 6 aseguramientos de manera consecutiva en aguas del Océano Pacífico, en las costas de los estados de Guerrero, Oaxaca y Chiapas. Y hombre se ahoga al salvar a su hijo en un canal de riego en Montemorelos, Nuevo León. Un padre de familia murió ahogado luego de que salvara a su hijo cuando era arrastrado por la corriente en un canal de riego del municipio de Montemorelos, Nuevo León. La víctima era originaria del municipio de Santiago. Los primeros informes señalan que Sergio Refugio Luna, de 52 años, llegó hasta la comunidad Las Puentes junto a su hijo de 17 años de edad para realizar algunos trabajos en el área cuando el joven repentinamente cayó al canal de riego. Al ver lo que estaba pasando, el hombre no dudó en lanzarse para salvar a sus hijos. Tras lograr sacarlo, el hombre ya no corrió con la misma suerte y fue arrastrado por el agua. A la llegada de rescatistas sacaron al hombre, pero ya no tenía signos vitales. Y bueno, esta es la información nacional e internacional. Son las 6:20. Vámonos a nuestro primer corte y regresamos.
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2: Son las 7:23.
16: 22 grados Celsius
2: es la temperatura.

0: pues seguidores, simpatizantes de Morena se vienen ahora a PRI-UDC. Pues así las cosas, ayer este anuncio de cuadros importantes de este partido político. Y bueno, pues ahora nos venimos acá a Saltillo saludando a nuestra compañera Ivonne Aguilera, porque la salud mental es importante y está impactando en las universidades. Ayer nuestro director editorial informaba sobre esta situación en la Universidad Carolina, una amenaza de tiroteo, situaciones que se presentan en diferentes universidades, y ahora habló el rector de la Universidad Autónoma de Coahuila, Octavio Pimentel, y Sarza Ivonne Aguilera nos tiene la información. ¿Cómo estás, Sarza? Buenos días.
1: Buenos días, Jessy. Buenos días a quien nos escucha a través de la Radio Grande de Coahuila y nos sigue a través de las redes sociales. Como bien lo dices, tema importante, tema actual, el cual se presenta en las universidades. El día de ayer platicamos con Octavio Pimentel, quien es el rector de la máxima casa de estudios de la Universidad Autónoma de Coahuila, y él señala, bueno, pues esta alerta donde existen casos de pues situaciones de salud mental entre los jóvenes, y qué es lo que está haciendo la Universidad Autónoma de Coahuila para blindarlos obviamente, para dotarlos de diferentes habilidades, entre ellas, bueno, que son algunas habilidades como el trabajar en equipo, como el fomentar algún deporte, la seguridad obviamente y la salud mental. Esto también en conjunto con los empleadores y obviamente, bueno, pues los empresarios, que son los que pues dan trabajo a los universitarios al egresar de este de estas universidades. Vamos a escuchar lo que nos dijo Octavio Pimentel.
2: ¿Qué hemos observado? Pues lógicamente un nivel importante de lo que ahora le llamamos situaciones de salud mental, ¿no? El nivel de estrés, el nivel de ansiedad, que genera pues situaciones complejas en el sistema de aprendizaje o en un sistema de aprendizaje diferente a nuestros estudiantes, que va muy relacionado a lo que nos pide el sector empresarial, o el sector industrial, o los empleadores, o los generadores de empleo, que nos piden temas fundamentales, ¿no? Famosas habilidades blandas, de liderazgo, de todo esto, pero a ver, algo importante, trabajo en equipo. El sector industrial nos pide que el joven tenga habilidades de trabajo en equipo, y a veces las habilidades de interrelacionarse los jóvenes por el esquema de redes sociales y todo esto, pues tiene una afectación compleja en donde tenemos que desarrollar un esquema diferente. Por eso le hemos invertido en la universidad desde ahorita a estrategias extracurriculares que ayuden a preparar a la persona para un ambiente mejor. ¿Qué? Ejemplo, promoción del deporte, fundamental, la cultura, fundamental, y la salud mental.
0: 6:33, y es que especialistas auditorio nos han comentado sobre pues las complejidades que enfrentan actualmente los jóvenes, que no son las mismas de nuestros tiempos. Luego decimos, Sarza, es que en mis tiempos, no, sí, pero en nuestros tiempos ni celulares había, eran situaciones muy diferentes, que no tenían esta presión social, esta ansiedad que se ha disparado en las nuevas generaciones, y muy importante, pues esto que propone Octavio Pimentel, Sarza, del deporte, de fortalecer todas estas dinámicas.
1: Así es, Jessy. Esto fue resultado también de preguntarle al rector referente a la decisión que se toma hace días recientes por la Suprema Corte de Justicia, hablando específicamente de la educación básica, el hecho de que, bueno, pues los pequeños en los primeros grados de educación básica pues necesitan solamente ser inscritos a la escuela. Esto debido a que ya no será obligatorio el 80% de la asistencia, al igual no habrá calificaciones reprobatorias. Él comentó que pues el sistema educativo es precisamente eso, un sistema donde pues va encadenado el resultado de años anteriores también, y comentó que como un buen sistema, pues obviamente la universidad está para respaldar y para poder apoyar lo que no, los conocimientos que no se adquirieron en su tiempo, y pues como resultado de la pandemia, como resultado de las situaciones que se viven actualmente, bueno, pues está esta alerta en los jóvenes.
0: Muy bien, Sarza, te agradecemos este reporte, muchísimas gracias, buenos días.
1: Buenos días, nos seguimos viendo en las calles de Saltillo, la reportera Sara Pera de Grupo Región.
0: Bien, pues ahí tiene usted esta información, y nos vamos ahora para Acuña. Allá los padres de familia tomaron una primaria por falta de electricidad y los riesgos, bueno, pues obviamente el impacto en los golpes de calor, la temperatura. Saludamos en estos momentos a nuestro compañero Ricardo Ramírez. Ricardo, ¿cómo estás? Buenos días.
3: ¿Qué tal? Muy buenos días, Jessica. Te saludo con mucho gusto. Y sí, efectivamente, desde el día de ayer, pues un grupo de aproximadamente 50 padres de familia de la escuela José Luis González, de la tercer privada del fraccionamiento Altos de Santa Teresa, un fraccionamiento muy populoso de Ciudad Acuña, tomaron las instalaciones de esta primaria. Esto derivado de que semanas atrás los niños empezaron a presentar golpes de calor. Incluso una pequeña se encuentra hospitalizada debido al fuerte golpe de calor que sufrió. Esto, bueno, pues con esta manifestación, en la cual pues cerraron la escuela por completo, colocaron cadenas, candados, impidiendo el paso de alumnos y de profesores, pues buscan que las autoridades educativas pues hagan caso a su reclamo de una instalación pues segura de energía eléctrica. Y es que, bueno, pues esta escuela lleva en funcionamiento cerca de un año y medio, y desde que inició no se cuenta con un servicio estable de energía eléctrica por varias cuestiones, por algunos problemas de lo que es el constructor, que no cumplió con algunos requerimientos que exigía CFE, y por algunos retrasos que también la propia Comisión Federal de Electricidad ha establecido. Justamente de estos reclamos platicamos con pues una madre de familia, quien pues nos comentaba este tipo de detalles y la exigencia. Menciona que, bueno, pues van a permanecer con este toma de esta escuela hasta que se dé una solución. Platicamos con el Yasmín Contreras, quien es la madre de familia que encabeza este movimiento, quien menciona son poco más de 280 niños que se ven afectados, lo que nos comenta en entrevista.
4: Podido colocar la luz, la electricidad como debe de ser. O sea, nuestra molestia es eso. Ya los salones realmente tienen equipados dos climas, pero pues no se puede, no lo pueden prender porque pues realmente pues no hay luz. No se pueden colocar los aires, se baja la luz. Es algo que pues va a afectar aquí. Así la vamos a tener hasta que veamos nosotros un movimiento.
5: El constructor, faltaba el transformador, pugnamos porque el transformador también se pusiera lo más rápido posible, y luego el constructor después puso el portamedidor dentro de la escuela, y ahora comisión, cumpliéramos con ese requerimiento que hace comisión. Había un adeudo de la escuela con comisión. Nos hace otro un cálculo excesivo, comisión. Se les pide un censo de carga a los profes y se dan cuenta de que el pago no correspondía. Se hace un recálculo de ese segundo pago, y es el que ya Finanzas del Estado está tratando, ¿verdad?
0: Bien, pues Mario Delgado, muy preocupado por el Mundial. Comisión Federal de Electricidad es una paraestatal ahí control federal. Ahí es donde deben incidir, Ricardo, en las acciones para ayudar, porque sí, allá en Acuña el calor es extremo, y estos riesgos de los que hablas del golpe de calor a estudiantes, bueno, se tiene que resolver con urgencia.
3: Así es, bueno, justamente escuchábamos también al profesor César Morales Veloz, quien es coordinador de servicios educativos, quien acudió al lugar pues para comentarles el proceso que se estaba llevando. Y como bien lo mencionas, el reclamo pues aquí va directamente para Comisión Federal de Electricidad, que, bueno, pues ha estado pues a través de diferentes requerimientos que ha hecho a la institución educativa, pues retrasando la instalación de la luz eléctrica. Y pues sí, los casos de golpe de calor en este caso pues sí han sido pues bastante preocupantes, al grado que, bueno, pues los papás tomaron esta decisión de pues tomar las instalaciones. Y a raíz de que surgió este reclamo, esta protesta por parte de los padres de familia, que continúa, en estos momentos la escuela sigue cerrada, no hay acceso para nadie. Bueno, pues surgieron otros casos de otras escuelas, también ahí de esta misma zona, el caso de una secundaria que recientemente fue entregada, donde también se tiene el mismo problema, no hay servicio de energía eléctrica, y pues los alumnos también están sufriendo. Aquí tenemos temperaturas cercanas a los 45 grados en temporada de verano, 45 grados, sensación térmica mucho mayor. Entonces es un tema que les preocupa a los padres de familia por la salud
6: de sus hijos.
0: Urgente, y bueno, entiendo que la delegación de la SEP aquí en Coahuila está céfala desde hace meses, entonces, bueno, pues ahí están las autoridades. Muchas gracias, Ricardo, muy buenos días.
6: Igualmente, que tengan un excelente día. Hasta luego.
0: Tenemos que irnos una pausa, 6:40, regresamos, no le cambie.
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7: Son las 7:42. 21 grados centígrados es la temperatura en tu región.

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6:45. Y mire, vamos al bloque electoral. ¿Qué propuestas están haciendo los candidatos rumbo a la renovación del Congreso del Estado? Lalo Medrano Aguirre, candidato al diputado local del Distrito 15 de la Alianza Ciudadana por la Seguridad, PRI-UDC, señaló que desde el Congreso del Estado impulsará más becas y créditos a la palabra para apoyar a jóvenes estudiantes, emprendedores y familias que buscan salir adelante. El candidato destacó que muchos jóvenes necesitan más oportunidades para continuar sus estudios, iniciar un negocio o fortalecer proyectos, por lo que afirmó que es importante impulsar programas que realmente les ayuden a construir un futuro mejor. Y Álvaro Moreira Valdés, candidato a diputado local por el Distrito 16 de la Alianza Ciudadana por la Seguridad, PRI-UDC, reiteró que una de las principales peticiones de las familias es contar con calles en mejores condiciones, por lo que afirmó que seguirá impulsando acciones de bacheo, recarpeteo y nuevas vialidades para las colonias del distrito. Durante recorridos realizados en las colonias Vicente Guerrero y Teresitas, Álvaro Moreira dialogó con vecinas y vecinos sobre temas relacionados con calles, alumbrado y atención en colonias. El candidato señaló que actualmente en Saltillo se realizan obras y trabajos de rehabilitación en distintos sectores de la ciudad, por lo que destacó la importancia de seguir llevando esas acciones a más colonias del Distrito 16. Y al llevarse a cabo un bailotón en la Plaza Mirasierra Spurs, la candidata del PRI-UDC por el Distrito 14, Marimar Arroyo, se comprometió desde el Congreso a impulsar acciones encaminadas a fortalecer la seguridad y la calidad de vida de las y los coahuilenses. Al participar en el bailotón con toda la actitud y buena vibra, Marimar Arroyo destacó que impulsará más presupuesto e iniciativas que contribuyan a que las y los ciudadanos puedan salir tranquilos a las calles y disfrutar de actividades recreativas, porque para mí, dice, es prioridad que nuestra ciudad siga siendo el mejor lugar para vivir, y para ello les pido su voto de confianza para este 7 de junio. Así lo mencionó la candidata, quien va con Coco Guevara como compañera de fórmula. Y con el firme compromiso de seguir impulsando el modelo de seguridad en Coahuila, Lucelena Morales Núñez, candidata del PRI-UDC por el Distrito 13, se comprometió a trabajar con recursos e iniciativas para fortalecer el patrullaje, el alumbrado y la videovigilancia al interior de las colonias. La candidata de la Alianza Ciudadana por la Seguridad destacó que contar con más seguridad en las colonias se traduce en tranquilidad y paz para las familias coahuilenses, porque los diputados sí, también formamos parte de la estrategia de seguridad aquí en Coahuila. Aquí todos vamos a seguir manteniendo a nuestro estado seguro y blindado, así lo declaró. Y el candidato de la Alianza PRI-UDC por el Distrito 12, Chema Morales, destacó que desde el Congreso del Estado trabajará para que continúe la llegada de nuevas inversiones y empleos a la región sureste de Coahuila, con el objetivo de elevar las condiciones de vida de las familias. Durante sus encuentros con ciudadanos, el aspirante señaló que su experiencia como alcalde de Ramos Arizpe le permitió conocer de cerca la importancia de generar condiciones favorables para la atracción de empresas, situación que ahora buscará fortalecer desde el Poder Legislativo. Y sobre el tema de las propuestas y las campañas, el presidente de Canacintra, Coahuila Sureste, Arturo Reveles, señaló que durante el actual proceso electoral los candidatos deben privilegiar las propuestas y evitar campañas basadas en ataques o confrontaciones políticas, al considerar que la ciudadanía demanda certidumbre, seguridad y estabilidad para mantener el crecimiento económico de la región.

0: se vive, y la verdad es que lo queremos que continúe, ¿no? Si esto cambia, pues definitivamente nos vemos afectados cualquier ciudadano. El tema de seguridad es algo que muchos estados no tienen, que si Puebla ya lo tiene, pues hay que escuchar a los candidatos para poder mantener esa seguridad, esa inversión. Yo mencionaba en una entrevista, brevemente estuve en México, en el Consejo Nacional de Canacita, y un empresario ahí del Estado de México, o sea, que me dice, oye, ¿cómo le estamos trayendo a Coahuila? Porque aquí nos piden derechos de piso. Entonces, eso, pues a lo mejor no es algo que la misma gente esté enterada, y pues bueno, hay que también de nuestra parte, como iniciativa privada, así comentar que Coahuila tiene esas cosas buenas en temas de inversión y de seguridad, que si no hay seguridad no hay inversión, si no hay inversión pues no hay empleo, si no hay empleo pues no hay dinero, ¿no? Entonces sí es un tema que nos compete a todos cuidar, y pues en esa va la invitación a los candidatos, que obviamente vayan y convoquen sobre propuestas.
1: Seis con 51 minutos, y mire, hay pues como en cada campaña siempre controversias, y hay una información muy polémica allá en la región carbonífera con el diputado del PT Morena, Tony Flores, porque él comparte un video donde una mujer le avienta un vaso de agua. Muy molesta, ella le dice, ¿para qué me besas? Ella lo acusa de intentar darle un beso que ella no autorizó, no concedió, y está circulando una imagen donde el diputado se queja de una agresión. Incluso entiendo que la detuvieron en las celdas de ¿en dónde estuvo? En San Buenaventura, no recuerdo en qué municipio de la región, pero pues detenida, y ella acusándolo de acoso. Yo creo que debería haber una investigación antes que nada. Luego él va y dice, no, déjenla en libertad, yo no la voy a denunciar. Se queja la gente de ese partido de que porque que ella se lo acusa y que salga el video completo, pero el tema es que es el diputado Tony el que comparte un video cortado y editado. Sí habría que ver el antes, cuando el diputado aparentemente intenta besarla. Ese video no lo ha compartido el equipo de Tony Flores, ¿eh? Sería importante analizar si realmente él quiso acercarse y sobrepasar los límites de la señora, de quien se queja, porque... San Buenaventura, muchas gracias Ricardo Guzmán. San Buenaventura ya fue. Y bueno, pues es que usted, por querer quedar bien, pues tiene que tener estos límites que le autoricen algún abrazo, por ejemplo. Luego los candidatos quieren ser muy amables, pero a veces superan los límites. No toda la gente quiere que vaya y le haga este tipo de atenciones, o no sé cómo llamarlo, porque la señora lo acusa de acoso al intentar besarla sin su autorización. Bueno, y hablando justamente de las campañas, mire, al calificar a Morena como la putrefacción de la representación popular en México, el diputado federal Elías Lixa, coordinador de la fracción del PAN en San Lázaro, dijo en entrevista para Noticiero Región Informa allá en La Laguna con Sergio Painberg que Coahuila debe cerrarle el paso a la delincuencia organizada y seguir apostando por la seguridad con gobernantes limpios que sí representen a las familias.
2: Están metidos hasta el tuétano desde origen con el crimen organizado, y esto no nos puede dar gusto. Y no nos puede dar gusto porque vemos la putrefacción de la representación popular en México, y eso es exactamente, Sergio, lo que en Coahuila no pueden permitir las personas buenas que viven aquí. Al crimen organizado hay que enfrentarlo, hay que cerrarle el paso, y ustedes tienen que seguir apostando por su seguridad, por su tranquilidad, con gobernantes limpios que sí representen a las familias. Y yo creo que no hay costo más importante, más vergonzoso, que quedar desnudo como lo que es un gobernante, un representante popular, un partido que a todas luces se ha coludido con el crimen organizado. Ya no hablamos de un pequeño caso, ya no hablamos solo, por ejemplo, del alcalde de Tequila, Jalisco, sino aparentemente de un sistema que además se protege. Yo creo que Morena no representa las aspiraciones más legítimas de la gente.
1: Seis con 6:54. Mire, liderazgos nacionales importantes en Coahuila acompañando a sus candidatos, bueno, pues han estado haciendo estas declaraciones relevantes en campaña sobre su posición ante este panorama a nivel nacional, que bueno, en Coahuila dice hay riesgos en cuanto a la decisión del voto dependiendo de que lo que la gente decida. 6:55, tenemos que irnos a un corte comercial y regresamos, no le cambie.
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10: Son las 7:57.
9: 21 grados centígrados
10: es la temperatura en tu región.

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0: Son las 7 de la mañana, saludamos al auditorio de todo el estado de Coahuila conectado en estos momentos a través de las plataformas digitales o en nuestras frecuencias de radio. 11 frecuencias de radio en Coahuila, San Luis Potosí y Zacatecas. Esta pues presencia de Grupo Región creciendo día con día. 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Y bueno, pues es momento de conocer temas nacionales. Mire, el tema de la propuesta de la presidenta de cambiar la elección judicial, pues ha dejado algunas posturas respecto a que, pues comentan algunos políticos, lo decía Jorge Triana en su visita aquí a Saltillo, vocero nacional del PAN, que pues es un reconocimiento de la falla de esto que de un principio se había propuesto por el partido en el poder. Vamos a hacer un enlace en estos momentos con nuestra amiga y compañera Elena Barrios, corresponsal de Grupo Región en la Cámara de Diputados. ¿Cómo estás, Elena? Muy buenos días.
1: Hola, Jessy, muy buenos días. Me da mucho gusto saludarte aquí a todo el auditorio.
0: Pues, al contrario, Elena, saludándote. ¿Cómo van las cosas allá en la Cámara de Diputados con este tema, Elena?
1: Pues sí, fíjate que ya ayer llegó la pues tan anunciada reforma judicial, llegó a la Cámara, al Senado, para presentarse en la Comisión Permanente. Entonces Isela Rodríguez la entregó, fue recibida por Ignacio Mier, quien es presidente de la Junta de Coordinación Política y en el Senado de la República, y de inmediato fue turnada a la Cámara de Diputados, donde la recibió su homólogo Ricardo Monreal. No, ahora Ricardo explicaba, el diputado Ricardo Mondial explicaba que va a ser remitida a las Comisiones Unidas de Justicia y Juicios Constitucionales, que estarían dictaminando el próximo martes para que el miércoles sea pues aprobada ya en el pleno, ¿no? Por la mayoría, que eso seguramente es lo que sucederá. Ese mismo día, el miércoles de la próxima semana, se estaría mandando la minuta al Senado como Cámara Revisora para que el jueves se discuta en el pleno senatorial y posteriormente enviarla a los congresos de los estados. De esta manera, el senador Ignacio Mier considera que sería sería el 2 de junio, ¿no? Cuando se realizaría el cómputo de las legislaturas locales que la avalen, y así de esa manera, de manera fast track, poder dar la declaratoria de constitucionalidad, ¿no?
0: Claro.
1: Pues te cuento, ¿no? Que esta prisa responde a que los cambios deben de quedar firmes antes del 3 de septiembre, que es cuando pues empieza la organización de los comicios judiciales que estaban previstos para 2027. Entonces ya esto daría un respiro al INE, ¿no? Que sea quien se le complicaría demasiado poder llevar a cabo estas elecciones judiciales, que se juntarían con las de gobernador, 17 gobernaturas, congresos locales, diputados federales. O sea, sería un caos, ¿no? Y bueno, la iniciativa, además de posponer la elección a 2018, pues busca la creación de una nueva comisión para la evaluación de los aspirantes a jueces, que haya una coordinación entre el Senado, la Cámara de Diputados, el Congreso, y las instancias que tienen que seleccionar. Ahora, también estaría buscando que la revocación de mandato tampoco coincida con las elecciones federales y locales, y que haya una reducción de aspirantes, aunque esta pues no sería tan grande, porque por ahí hemos visto algunos ejercicios en donde pues estarían también alrededor de más de 400 aspirantes en las boletas, ¿no? Y muy complicado para el electorado. También se establece que el INE divida circuitos judiciales en distritos para que la ciudadanía pueda elegir la candidatura por cada especialidad, ¿no? Y sea como más fácil para ellos. También se busca que haya una reducción de candidatos. Haz de cuenta que el comité de selección, en estos momentos, en las pasadas elecciones, se elegían 3 por cada uno, entonces hago un total de 9, ahorita van a ser de a 2, entonces bueno, empiezan a ver ahí algunas cosas. La oposición, eso sí, ya pues ha puesto como que su rayita, ¿no? En el caso del PRI, ellos ya fueron muy contundentes, ya dijeron que van a votar en contra. El diputado Rubén Moreira consideró que esta iniciativa realmente no resuelve los problemas de fondo que presenta la justicia en el país. Dijo que solo son ajustes cosméticos, que más bien se necesita regresar a un esquema donde los jueces y ministros lleguen a sus cargos con preparación, experiencia, evaluaciones profesionales y no mediante sorteos, acordiones o mecanismos políticos, ¿no? Como sucedió en estas últimas, mientras que por el PAN habló Ricardo Anaya. Él dijo que realmente no basta con mover la fecha de la elección judicial, mientras Morena mantenga intactos sus mecanismos de control político sobre quienes imparten la justicia, ¿no? Y bueno, así está el tema por acá.
0: Complicado, Elena. Y preguntarte, Elena, porque lo decía la presidenta, si se hacía en 2027, los ciudadanos tenían que ir a diferentes casillas, es decir, se observa pues una planeación errónea o complicada en caso de que se juntara con otro tipo de elección, pero además la complejidad de la que hablas, listas enormes de boletas para el caso judicial y un formato diferente, ¿no? En la parte de gobernadores, alcaldes, y esto, como bien lo dice, sería un caos para la ciudadanía.
1: Así es, tanto para la ciudadanía como para el INE, ¿no? Que es quien tiene que organizar estos. O sea, imagínate ya con gobernaturas, diputados federales y congresos locales, súmale el tema del poder judicial, pues no se daría abasto, ¿no? El mismo INE alzó la voz y pidió que se hiciera este cambio, ¿no? También ellos también estuvieron presionando para que no coincidieran las elecciones y bueno, pues ahora ya está acá en el Congreso, ya esperamos a ver qué pasa. Hoy hay comisión permanente, los ánimos siguen encendidos con el tema de Sinaloa, ¿no? De Chamoy a sus funcionarios, y el que sigue pues desaparecido es el senador Enrique Insulza, que de alguna manera tendría que venir a votar también esta reforma, entonces a ver qué pasa también ahí.
0: Y hablando del senador, Elena, ¿qué pasa con la ley orgánica si no está acudiendo? ¿Hay algún tipo de cuestión administrativa o tiene todavía como un tiempo para poder faltar o está justificando? ¿Qué es lo que pasa ahí con él?
1: Pues mira, él más bien tendría que pedir ya licencia, ¿no? Yo creo que ya se tiene que presentar a trabajar, como tú dices, justificar las faltas que ha tenido y si no, pues ya pedir licencia y darle paso a su suplente, ¿no? Para que él haga. Que yo creo que eso podría, aunque el tema ahí está también el tema del fuero, ¿no? Entonces habría que ver qué es lo que pasa en estos días. El día de hoy pues estará este tema como muy, estará todo el mundo muy pendiente a ver si llega o no llega y a ver qué pasa o si llega tú a pedir la licencia.
0: Calientes los ánimos allá en la Cámara de Diputados y Senadores, Elena.
1: Así es, bastante calientes y pues bueno, ya vamos a ver ahorita qué pasa. Ahorita el tema importante pues va a ser lo de la reforma judicial, ¿no? Va a ser eso y va a seguir el tema de Sinaloa, que no es cosa menor.
0: Elena, y el tema de

0: dice que su renuncia a Morena, bueno, pues ya también de alguna manera algunos lo desconocían por todos estos controversias, pero ya es oficial o solamente ellos deciden no estar en el partido.
1: No, ya es oficial, ella presentó su renuncia, ya dijo que era total. Ahorita no sabemos a qué grupo parlamentario se vaya a unir, ¿no? Pudiera ser por el PT, por el Partido Verde, que igual son de la Cuarta Transformación. Los mismos diputados de Morena, hubo algunos que estuvieron presionando, ¿no? Enojados sobre todo porque se fue a la casa de los famosos, y pues bueno, eso no les gustó mucho porque pues también hubo bastantes críticas en medios y por parte de la gente, ¿no? De que un legislador, cuando hay sesiones, prefiera irse a un programa de televisión que cumplir con su deber en la Cámara de Diputados, ¿no? Entonces, eso hizo que algunos diputados de Morena pidieran también reglas dentro del partido para que sus diputados, sus legisladores, pues no se vayan así como así, ¿no? Cuando tienen que estar asistiendo a sesiones. Entonces, pues ahí tuvo problemas internos y bueno, finalmente decide salirse, dijo que por temas personales, y pues yo creo que ahí la presión estuvo dura.
0: Claro, la presión y pues muy estrictos con el caso de Sergio Mayer, pero pues no tanto con el otro senador de Sinaloa desaparecido. Elena, como siempre, un gusto escucharte aquí en los micrófonos de Grupo Región. Muchísimas gracias por compartirnos esta información importante.
1: Gracias a ti, Jessy. Que tengan un buen día y saludos allá a la hermosa Coahuila.
0: Muchas gracias, Elena. Muy buenos días.
1: Buen día.
0: Elena Barrios desde la Cámara de Diputados con un reporte importante, interesante, pues sí, estos temas, luego la farándula se escucha más, ¿verdad? Y se deja pues temas importantes como el caso de Rubén Rocha Moya, que bueno, pues está sobre la mesa, no lo han soltado la oposición sobre todo. Y mire, regresamos a Coahuila con los temas que surgen del día a día. Mire, le comento que la Secretaría del Trabajo en nuestra entidad, Nasira Sokbi, informó que durante el actual periodo de reparto de utilidades se han registrado 4 conflictos o inconformidades por parte de trabajadores en empresas de Saltillo, Monclova y Piedras Negras. Sin embargo, aseguró que 3 casos ya fueron resueltos mediante conciliación y sin afectar operaciones laborales.
2: Fiscal es el documento a través del cual los trabajadores pueden visualizar si la empresa generó o no generó utilidades. Si generó utilidades arriba de los 300,000 pesos, pues están obligados a repartirlas entre la totalidad de trabajadores que hayan laborado al menos 60 días en el año inmediato anterior. Entonces, la carátula es el documento oficial al cual se tendría que abocar o referir precisamente a aquellas personas trabajadoras que tengan dudas respecto al reparto de las utilidades. Hemos tenido 4 situaciones en donde precisamente hay algunas dudas por parte de algunos trabajadores. Una situación en Monclova y 2 situaciones aquí en Saltillo. 3 de ellas ya están resueltas, se resolvieron por la vía de la conciliación, ya se pagaron estas utilidades, o en su caso el bono extraordinario, que luego aquellas empresas que no hayan generado utilidades muchas veces hacen uso de este mecanismo alterno de compensación, pues precisamente para apoyo a los trabajadores. Y el caso de Piedras Negras, estamos en mesa de diálogo, ayer nos avisan, hoy ya estamos en esas resolviendo. No ha parado ninguna empresa por esta circunstancia, que es lo más importante, que la vía del diálogo es la que ha prevalecido durante todo esto.
0: 7:13. Mire, el presidente de Coparmex Coahuila Sureste, Alfredo López Villarreal, aseguró que el reciente anuncio de inversión de General Motors representa una señal de recuperación económica y laboral para la región sureste de Coahuila al reactivar empleos y fortalecer la confianza de inversionistas ante la incertidumbre por la renegociación del T-MEC.
3: Bien, pues yo creo que este tipo de noticias son muy positivas para la región, y eso demuestra también que tenemos las bases, que ya el otro está confiando en Coahuila, porque tenemos el talento, la mano de obra calificada para poder afrontar este tipo de iniciativas, de nuevas iniciativas, y son señales que creo que de recuperación aquí en la región, México todavía en lo general enfrenta muchos retos.

0: económicos, con toda la incertidumbre que hay, tanto por el tema de las guerras y por el tema de Estados Unidos y la ratificación del Tratado de Libre Comercio. Pero este tipo de señales pues reactivan un poquito lo que se había perdido en tema de materia laboral, de puestos, y creo que van a generar pues mucha confianza para que de ahí en adelante pues otras empresas que tenían pausadas inversiones pues empiecen a acelerar su proceso de instalación.
1: Siete con 15 minutos. Y mire, Ayana Acuña, la violencia económica es la principal causa de atención a mujeres. La directora del Instituto Municipal de la Mujer, Sara Cárdenas, informó que en lo que va del año se ha brindado atención a poco más de 200 mujeres víctimas de distintos tipos de violencia. La funcionaria destacó que la económica continúa siendo una de las problemáticas más frecuentes que enfrentan las mujeres en ese municipio, situación que limita su independencia y estabilidad familiar.
2: Bueno, en el instituto contamos con el apoyo del Centro Libre, que en el Centro Libre tenemos la ayuda psicológica y jurídica. Entonces se le da acompañamiento a la mujer violentada tanto con su proceso legal, tanto como su salud mental. Llevábamos como más o menos unas 200 personas en el año. Existe la violencia mayormente en casa por medio de la pareja, y es una tristeza, ¿verdad? Porque pues el mayor peligro existe dentro del mismo hogar. Así es, existe el inicio con algo verbal y luego la comienzan a molestar físicamente con daños pequeños y se va aumentando. Hasta ahorita no me ha tocado ningún feminicidio, pero sí se puede llegar el caso, es el último paso en el violentómetro. Acuña, principalmente, no se le cierra la puerta a nadie. Obviamente, la mujer en todos sus sentidos se debe sentir protegida aquí. Hemos brindado apoyo al municipio de Jiménez en una ocasión, entonces, no se sientan comprometidas que nada más tiene que ser una acuñense. Cualquier mujer que esté aquí, que necesite de nuestro apoyo, será apoyada.
1: Siete con 17 minutos. Mire, estamos monitoreando el tema de la autopista Monterrey-Saltillo. Parece que todavía está complicada la circulación. Hubo un accidente por la madrugada, entonces, bueno, también complicó ahí algunas cuestiones. Estaremos monitoreando para darle la información precisa. Y mire, en otra información, tras registrarse 17 suicidios en lo que va del año en Piedras Negras, el alcalde Jacobo Rodríguez reconoció que el gobierno municipal no ha logrado frenar esta problemática social, aunque aseguró que actualmente existen protocolos y atención psicológica disponible para la ciudadanía.
3: Sí, la verdad es de que es bastante lamentable, es un problema que no hemos podido detener, pues, un problema social que se impregna cada vez más en las familias de Piedras Negras y del resto del estado, pero nosotros creo que estamos haciendo hasta lo imposible. Tenemos muchos psicólogos disponibles para la ciudadanía, tenemos el protocolo Esperanza, que es donde a través de un grupo de WhatsApp nos damos cuenta, digamos, en tiempo real cuando llega el reporte al C4 o al C2, y pues inmediatamente la instancia de la mujer, el DIF, nuestro psiquiatra, el CAI, Seguridad Pública Municipal, el secretario de Ayuntamiento, todos nos enteramos en tiempo real cuando hay una emergencias.
1: 7:18. Y mire, una recomendación: la falta de una correcta masticación por pérdida de piezas dentales o malos hábitos alimenticios puede generar problemas digestivos y favorecer enfermedades como diabetes o la hipertensión. Así lo advirtió Sergio Morales, coordinador de salud dental de la jurisdicción sanitaria número 1, durante una explicación sobre salud bucal en Piedras Negras.
4: Una masticación correcta debe ser al menos de un minuto por cada bocado. ¿Para qué? No solamente para que la boca entre en función, sino para que la digestión completa entre en función. Recordemos que en la boca se genera saliva. y la saliva permite lubricar la boca y lubricar los alimentos, ¿ok? Pero dentro de la saliva tenemos compuestos que nos permiten el inicio de la digestión. Y en esto se forma el primer paso de la digestión, que se llama el bolo alimenticio. Este bolo alimenticio pasa al estómago, en donde los ácidos del estómago lo van a desdoblar para que sea absorbido de manera correcta. ¿Qué sucede si me falta una pieza dental o dos piezas dentales o muchas piezas dentales, como lo hemos detectado? Pues sucede que este alimento va a ser pobremente triturado. Entonces, ¿a quién le vas a pedir de tu cuerpo más combustible para poder trabajar más fuerte? Al corazón. El paciente pueda desarrollar una diabetes. Por eso debemos de triturar bien los alimentos y por eso cuando...
1: 7:20, vamos a un corte, regresamos en Fuerte y Claro.
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16: Son las 8:23.
17: 22 grados Celsius
16: es la temperatura.

0: las personas que nos están escuchando a esta hora. Me gustó la entrevista que le hiciste ayer, creo que fue a Jorge Triana.
1: Muchas gracias.
0: Enviado del Centro del PAN. Y sobre todo los comentarios que hizo, ¿no? Los comentarios que nos hacen pensar en...
1: Se nos cortó ahí Antonio Zamora, y justamente es que estos días estuvimos ahí platicando, mensajeando, echando chisme político, analizando por supuesto pues lo que él platica, las opiniones, ¿no?, de quienes han estado por acá, sobre todo a nivel nacional, porque es muy interesante cómo se percibe Coahuila fuera del estado, y justamente ha sido una de las miradas que han hablado. Toño, ya restablecimos comunicación, adelante.
0: Sí, gracias. Te digo que el hecho de que este personaje, Jorge Triana, viniera a Coahuila a decir pues la verdad, ¿no?, que ciertos perfiles ligados a Morena tienen riesgos de que permitan la entrada de grupos criminales al estado. Yo creo que es importante lo que dijo Jorge Triana, sobre todo que despierte a mucha gente, o a la gente que todavía sigue a ese partido político. Recalcó que en Saltillo, o que el crecimiento de ese problema pues no afecta como en distintas partes del país, pero también tiene relación con gobiernos emanados de ese partido, los que están a donde hay problemas, ¿no? Y es cuestión de echarle una mirada, o echarle una ojeada, o leer algo donde te vas a encontrar que en los estados donde gobierna Morena, pues bueno, ahí están los malos haciendo travesuras, ¿no? Entonces, eso es bueno, ¿no? Y esta misma semana yo hice un comentario al respecto de Manolo Jiménez Salinas, tu gobernador, de que su trabajo ha sido pues muy interesante, sobre todo para darle seguridad a los coahuilenses, y esto también lo reconoció Jorge Triana, y también le echó sus porras al alcalde de Saltillo, en señalar que Saltillo también es la capital más tranquila, más chamba, y sobre todo con mucha seguridad, gracias a la chamba que hace Javier Díaz, ¿no? Y yo creo que esto es importante, y todo eso debe ser tomado en cuenta, pues por la gente, por los votantes que van a acudir. Es cierto que hay una encuesta donde hace favorito al PRI, carro completo, pero bueno, yo creo que alguien tenía que venir a decirnos, a alguien de fuera, como el caso de Jorge Triana, a decirle a los coahuilenses que el horno no está para bollos, y que si queremos, o que si se quiere hacer las cosas bien, pues bueno, hay que sacarle o darle la vuelta a los candidatos de Morena, Jessica.
1: Así es, Toño, la mirada nacional, ¿no? Está muy interesante la percepción que se tiene de Coahuila desde afuera, y el reconocimiento de alguien diferente al partido del gobernador, ¿no?
0: Sí, definitivamente, ¿no? Yo creo que eso es muy, muy importante, y por eso me pareció, fíjate que está bien esto, es lo que le dijo el enviado del SENA a la compañera Jessica, y pues bueno, yo creo que es muy interesante, ¿no? Y también yo creo que lo que está sucediendo, déjame hacer tu comentario.
1: Adelante.
0: No de política. Anoche nos llovió, nos llovió con mucha agua, las calles de nueva cuenta inundadas, y le platicaba ahorita por ahí de que me voy a dar una vuelta al gimnasio municipal, perdón, a la ciudad deportiva, porque en el anterior aguacero se inundaron los gimnasios. Ojalá y en esta ocasión no haya sido de esa manera, pero sobre todo que ya se hizo una especie de afluente para de drenaje pluvial, por llamarle de alguna manera, para que salga esa agua a la calle, ¿no? Pero sí, de que nos llovió sabroso, muy sabroso, alrededor de 4 o 5 horas, llovía, se detenía, estaba chispeando, volvía a llover fuerte, y bueno, pues Monclova ya estaba sedienta de y requería el agua, y afortunadamente ayer no llovió, y parece que hoy también, Jessica, y el día de mañana. O sea, que estamos en un día que amaneció tranquilo, relajado y con mucho fresco.
1: Y va a seguir lloviendo, Toño, así que estar muy, muy atentos para las previsiones. Como siempre, un gusto saludarte, Toño, y pues aquí seguimos en Fuerte y Claro escuchándote cada día. Muchas gracias.
0: Igualmente, hasta luego.
1: Muy buenos días, pues interesante, como siempre, el punto de vista del periodista Antonio Zamora. Y vámonos ahora a un enlace con nuestro compañero Ricardo Martínez hasta Parras de la Fuente, donde hubo un accidente ahí de una persona que le dejó 4 dedos amputados. Vamos a saludar esta mañana a Ricardo Martínez. ¿Cómo está, Ricardo?
2: ¿Qué tal, licenciada? ¿Cómo está? Muy buenos días. Excelente mañana. Sobre todo aquí desde Parras de la Fuente informándole de este lamentable hecho. Una persona de aproximadamente 27 años de edad sufrió una lesión considerable en 4 dedos, esto al encontrarse realizando por ahí algunos trabajos de mantenimiento en una podadora de césped. Es muy importante pues extremar precauciones. Recordemos, hemos hablado del tema de las estadísticas, que la mayor parte de los accidentes se registran sin duda alguna en casa, independientemente de la edad. Sin duda alguna, los más vulnerables, los menores de edad y las personas adultas mayores. El día de ayer le ocurrió aquí en Parras de la Fuente a una persona de 27 años, estaba por ahí en compañía de otra persona realizando unos trabajos. Al parecer ya había finalizado inclusive los trabajos al momento de manipular la podadora de césped. Otra persona que se encontraba con él le presionó para poder hacer la funcionar, sin percatarse de que este joven de 27 años tenía la mano en la parte de donde están las aspas, y pues resultó con la amputación de al menos 4 dedos, por lo que tendrá que ser trasladado desde ayer. Precisamente fue trasladado a la ciudad de Saltillo para ser valorado por un especialista. Sobre este tema nos habla el doctor Jesús de la Garza, quien es director del Centro de Salud aquí en Parras de la Fuente, de las atenciones que se dieron y obviamente del traslado, señalando que las lesiones, a pesar de que no ponen en riesgo la vida, sí tienen que ser valoradas por un especialista. Escuchamos la información.
3: Sí, tenemos el ingreso de un paciente masculino de 28 años de edad, el cual sufre amputación traumática con una podadora, aparentemente al desempeñar esta función en su domicilio tomó la podadora de alguna manera equivocada y le provoca la amputación parcial de los dedos de la mano, en donde sufre el corte de varios pedazos del dedo. Ya lo atendimos, lo estabilizamos y estamos solicitando el apoyo de cirugía plástica, que es la especialidad que maneja este tipo de lesiones, para evitar hasta donde sea posible el mayor daño funcional y dejarlo pues en las mejores condiciones posibles.
1: Muy bien, Ricardo, pues bueno, ahí está la situación lamentable. Muchísimas gracias por tu reporte, muy buenos días.
2: Muy buenos días, Liz. Excelente mañana.
1: Igualmente. Y mire, ahora vamos con Dios Ama, con el presbítero Josué García.
4: Diócesis de Saltillo, presbítero Josué García. Dios Ama.
5: Bienvenidos a la cápsula de este día. Yo no sé si tú te has topado con personas que en muchas de las ocasiones tienen siempre una visión pesimista de las cosas y de las personas. Todo está mal, nada puede salir absolutamente bien, y peor tantito, en muchas de las ocasiones, si ellos no hacen las cosas simple y sencillamente no están bien hechas. Eso es una visión pesimista. O también nos podemos encontrar con personas que piensan que los años pasados siempre fueron mejores. Sin duda alguna habrá algo que aprender del pasado, pero no podemos quedarnos como llorando y lamentándonos por lo que ya pasó. El Espíritu Santo nos invita a tener una visión de esperanza, y esa es precisamente una de las características del que cree en Cristo. tiene esperanza, es decir, espera algo. Así como cuando esperamos a una persona que hemos invitado a comer a nuestra casa, que nos preparamos con una comida un poco más elaborada, que procuramos asear la casa con detenimiento, que usamos una ropa inclusive hasta distinta, precisamente porque estamos de fiesta por la persona que estamos esperando. Bueno, algo así es la esperanza. Es la que nos invita a ir preparando las cosas. Mirando, sí, al pasado para aprender de él, pero sobre todo teniendo nuestra vista en el futuro, que es el que queremos conquistar. Que seamos hombres y mujeres de esperanza, que el Espíritu Santo nos impulse, sí, a mirar al pasado, pero sobre todo a vivir el presente y a poder mirar con esperanza nuestro futuro.
4: Diócesis de Saltillo.
1: Son las 7:36 y mire, vamos a continuar con la información porque aunque los incendios forestales han disminuido en frecuencia en las últimas dos décadas, su impacto no se ha reducido y el riesgo actual es alto. Así lo advirtió José Antonio Dávila Paulín, encargado de la Comisión Nacional de Áreas Naturales Protegidas. En todo el estado enfrenta condiciones críticas por sequía prolongada y temperaturas que ya superan los 30 grados desde muy temprano por la mañana.
6: Más bien en promedio, hemos tenido menos precipitación en la región y eso cataloga a nuestra región y al estado en general como un periodo de sequía importante. ¿Qué está sucediendo y qué va a suceder? Que con estas lluvias la vegetación presente en las áreas naturales pues se está viendo beneficiada, va a crecer, va a producir hojas, ramas y demás. Sin embargo, viene la temporada más calurosa, ya ahorita hemos sufrido temperaturas en la mañana de más de 30 grados centígrados y esto se va a seguir incrementando. Entonces, la vegetación que creció o que está creciendo en este momento va a estar disponible como combustible. Entonces, esto va a aumentar la peligrosidad de la presencia de incendios forestales. Con temperaturas altas, el combustible disponible y eventos como las tormentas eléctricas que hemos detectado, visto recientemente, pues se da el trinomio perfecto, ¿no? Entonces,
1: 7:38 y este próximo sábado Musquis será sede de un evento estatal de béisbol. Vamos a escuchar a Gerardo Musquis, coordinador deportivo municipal.
7: Un evento estatal de béisbol de niños de 10 años. Tenemos la participación este estatal que pues lo convocamos a través de la promotoría deportiva con el estado y pues nos van a pues vienen de estos equipos, vienen aproximadamente 12 equipos de niños a participar de este evento total aquí en Musquis.
8: ¿Desde dónde vienen a participar?
7: Viene Saltillo, Monclova, Pedernera, Sacuña, todo el estado de Tonga Carbonífera a participar de este evento. Tenemos pues muy agradecidos con todo el apoyo que nos están brindando para estos tipos de eventos estatales y reiterar pues todo el apoyo de los niños en el deporte en nuestra región.
8: Esto representa una derrama económica, ¿no? También.
7: Sí, tenemos ahorita los hoteles llenos, gracias a Dios, todos los hoteles, y pues nos viene la rama económica, pues, lo que es el restaurantero, aquí, y pues muy agradecidos por todo esto que estamos haciendo por la parte de la promotoría deportiva para estos eventos deportivos que tenemos.
1: 7:39 y bueno, mire, saludar a la gente de Cuatro Ciénegas allá en la 88.9. Nuestro amigo Erwin anda en Italia. ¿Qué tal? Envidia de la buena, representando ahí al municipio del Pueblo Mágico en temas de ambientales. Entiendo que pues hay ahí una reunión importante y por allá anda Erwin, a ver si nos trae de perdido un llaverito, ¿no? De a ver qué hay por allá. Bueno, pues ahí está. Y nosotros nos tenemos que ir nuevamente a una pausa, auditorio, pero seguimos aquí en Fuerte y Claro.
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20: Son las 8:42.
21: 22 grados Celsius
20: es la temperatura.

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3: Siete con 46 minutos. Ya de regreso aquí en las noticias en Región Informa. Y mire, vámonos ahora hasta la región carbonífera, saludando a nuestro amigo y compañero Moisés Santiago, porque hubo ahí algo que llamó la atención, luego estas ideas raras de nuestros jóvenes, pero bueno, pues una la semana loca por esta conmemoración de el Día del Estudiante, que bueno, pues tienen estas actividades, provocó ahí un poco de controversia por una actividad de los jóvenes, y justamente Moisés nos platica al respecto. Moisés, ¿cómo estás? Muy buenos días.
4: ¿Qué tal, Jessica? Auditorio, muy buenos días. Un gusto saludarles desde la región carbonífera. Pues sí, efectivamente, una situación que por ahí llamó la atención tanto de padres de familia como de alumnos y maestros de la escuela Adolfo de Romo de Muspis, una preparatoria que se encuentra ubicada en este pueblo mágico. Bueno, los alumnos, como parte de esta dinámica que tenían preparada, pues empezaron a idear qué hacer algo diferente, porque ahí vemos las imágenes que tenemos en este video, entraron con un ataúd prácticamente así literal como se ve, donde llevaban sus libros, porque la idea era no llevar mochila, así que se les ocurrió esto. En otras ocasiones los muchachos han llevado carritos de supermercado, han llevado hieleras, han llevado por ahí algún tipo de artefacto que no tiene que ver nada con las mochilas, pero yo creo que este día o esta ocasión se volaron la barda estos muchachos, en el sentido de que pues nadie se esperaba esto. Los padres de familia que estaban por ahí temprano el día de ayer, pues se quedaron sorprendidos totalmente, porque bueno, llevar un ataúd prácticamente no es algo muy usual, muy común, y esto pues sin duda alguna llamó la atención, acaparó la atención en redes sociales, y el video pues rápidamente se viralizó de tal forma que los estudiantes ahora sí que tuvieron a bien realizar esta dinámica, de tal forma que va a quedar ahí para la historia en esta escuela preparatoria de Muspis, Jessica.
3: Pues sí, qué semana tan loca, Moy. Y bueno, en estas imágenes, ¿es un ataúd real tal cual? ¿De dónde sacaron un ataúd de estos niños, estos jóvenes?
4: Mira, la verdad no les pregunté, pero sí, la realidad es un ataúd. No sé si por ahí tuvieron algún convenio con alguna funeraria que se los haya facilitado.
3: Que no haya estado usado, Moy.
4: Esperemos que no hayan ido a sacarlo, ¿verdad? De algún lugar por ahí, de un camposanto, ¿verdad? Pero bueno, la realidad es que se volaron la barda con esto, porque pues nadie se esperaba algo así, ¿no? Porque fue una semana loca y que aquí los estudiantes estuvieron acaparando las redes sociales, ¿no? Con esta dinámica.
3: Bueno, pues ahí está, estos niños tremendos jóvenes con la semana loca, pero bueno, pues es un tema que causó sorpresa y un poco de risa, ¿no?, entre los espectadores, Moisés.
4: Así es, efectivamente, al final todo es cuestión de divertirse. Te digo, los muchachos tienen muchas ideas. Por ahí nos comentaban, no pudimos conseguir la imagen de otra secundaria. Unos jóvenes llevaron una lavadora, literal una lavadora. No sé si se la pidieron prestada a la mamá o se la llevaron y no le avisaron. Pero cosas así lo hacen durante esta semana, de tal forma que los muchachos quieren acaparar la atención en redes sociales y buscan diferentes maneras. Ahora con las redes, pues todo se vale, todo se puede, haciéndolo de buena manera. Y pues ahí está este tipo de dinámica, ¿no?
3: Pues aquí nos platica Ricardo Guzmán de unos que llevaron un burro también. Pues es que está, ¿y qué día es el día del estudiante? 23 de mayo, semana loca.
4: 23 de mayo, sí.
3: Ándale, pues no, pues está muy bien, ahí que se diviertan mientras no causen ningún malestar o daño a nadie, pues creo que está interesante, ¿no?, la creatividad de estos jóvenes tremendos. Moisés, muchísimas gracias por tu reporte, muy buenos días.
4: Gracias, Jessica, un gusto saludarles, un saludo hasta la capital del estado. Las lluvias siguen, hay que cuidarse porque por último está todavía...
3: Muchísimas gracias. Bueno, y es que entonces estamos en las escuelas de Semana Loca, y también aquí en Saltillo Auditorio, pues hubo, pero controversia en mal sentido, porque ahí en una institución, en el Colegio Zaragoza, ¿no? Entiendo que fue que las jovencitas iban vestidas tal vez por alguna actividad, de alguna forma, y ahí el director, que era un padre, que entiendo un presbítero, pues les llamó rameras. Entonces las mamás obviamente se ofendieron, se molestaron con justa razón, porque pues no debió expresarse de esa manera si no estaba admitido un cierta vestimenta, pues hablar con ellas, pero de ahí a ofenderlas, pues debe haber una reflexión, ¿no? Ahí en el Colegio Zaragoza, para los directivos de este tipo de expresiones a las jóvenes, que seguramente pues no tenía ninguna mala expresión, intención, perdón, hay maneras de expresiones en ropa, en música, entonces pues hay que respetar también sin llegar a la ofensa, puede haber diálogo, ¿no? Algún tipo de plática en otro sentido. Y bueno, pues vámonos ya a los deportes con Natalia Cepeda.
5: La ciudad de Nashville fue elegida como la nueva sede del Super Bowl 64 en el 2030 por los propietarios de la NFL, quienes votaron a favor de la ciudad. El voto fue aprobado de manera unánime por los 32 equipos de la liga. Esta será la primera vez que Music City albergue al Super Bowl. El evento servirá de escaparate para el nuevo estadio de los Titanes de Tennessee, cuya inauguración está prevista para 2027. Después de semanas de incertidumbre, los guerreros del Club Santos anunciaron la llegada de su nuevo entrenador para enfrentar el Apertura 2026, cayendo la responsabilidad en el estratega portugués Renato Paiva. El nuevo entrenador de 56 años cuenta con experiencia dentro del fútbol internacional, dirigiendo en su país, Ecuador, México y Brasil. La Liga de Fútbol Americano Profesional definió el escenario donde se coronará a su próximo campeonato. El Tazón México se jugará el próximo 7 de junio a las 19 horas en Chihuahua. La elección representa nuevamente un respaldo a la capacidad de convocatoria y organización que ha mostrado la afición chihuahuense desde la llegada de la franquicia. Mientras tanto, la temporada regular entra en su etapa decisiva y varios equipos aún pelean por asegurar su lugar rumbo al título, entre ellos los Dinos de Saltillo, que se siguen metiendo en la contienda. Uno de los deportistas más aclamados de los últimos tiempos, Tom Brady, leyenda del fútbol americano con 7 anillos del Super Bowl, ahora el ex mariscal de campo está al acecho de apoderarse de las pasarelas. El legendario jugador estadounidense formó parte del desfile de la colección Gucci Resort 2027. De esta forma, Brady hizo su debut como modelo en la icónica plaza de Times Square. La designación arbitral para la final clausura 2026 entre Cruz Azul y Pumas ya provocó movimiento. La directiva celeste analiza la posibilidad de presentar una protesta formal ante la comisión de árbitros luego del nombramiento de Daniel Quintero Buitrón como juez central para la serie del campeonato. existe sorpresa por la elección del silbando, principalmente por antecedentes recientes en partidos donde estuvieron involucrados ambos equipos. Se espera que en las próximas horas Cruz Azul determine si presenta una protesta formal o si únicamente mantiene el análisis interno previo al inicio de la final del fútbol mexicano. Para Grupo Región, Natalia Cepeda.
3: 7:54 y con esto concluimos nuestra emisión a nivel estatal de Fuerte y Claro, saludando por supuesto a todas las regiones y frecuencias de Grupo Región. Mañana ya estará con nosotros Juan de León Estrada, titular de este espacio informativo. Yo me despido y bueno, pues seguimos en contacto a través de los diferentes espacios de Grupo Región. Muchas gracias, Ricardo Guzmán, acá en producción, y a Isaí Urbina en la plataforma de streaming. Te agradezco mucho. Mi nombre es Jessica Rosales. Esto fue Fuerte y Claro, bajo el liderazgo de nuestro director editorial, Juan de León Estrada, y nuestro director general, David Aguillón Rosales, también nuestro director de operaciones, David Armando Aguillón Guevara. Soy Jessica Rosales. Esto fue Fuerte y Claro. Que pase un excelente día.
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10: Son las 8:59.
11: 22 grados Celsius
10: es la temperatura.

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9: Son las 9:26.
10: 22 grados Celsius
9: es la temperatura.

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1: 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Son las 10 de la mañana con 19 minutos en Piedras Negras, 23 grados Celsius. 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
14: Son las 10:20. 23 grados de temperatura.

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0: Suena la buena música aquí en la 97.9 cuando son las 10:24. Amor, amor, amor. Pues ya en este juevesito te estoy acompañando con buena programación, con tu friendly reminder, este recadito que no puede faltar, que con mucho cariño, con mucho amor, vengo a recordarte algo que espero que, como siempre te digo, te lo quedes en tu mente y claro, también te lo quedes en tu corazón. Y ahí te va, y es el siguiente. Quiero que prestes atención y escuches esto. Claro, musiquita de reminder para que como que nos llegue bien, ¿no? El mensaje. Y hoy te quiero recordar que sí, a veces queremos que todo pase y que pase rápido. Y queremos entender todo de una sola vez, yo lo sé. Todos hemos estado ahí. Todos queremos tener estas respuestas casi que inmediatas. Pero el recordatorio de esta mañana es para decirte que la vida tiene sus propios tiempos. Yo sé que has escuchado esto muchas veces, pero tal vez hoy jueves, que estés pasando por una situación un tanto difícil, o que en tu cabeza están dando vueltas mil y un problemas, o es más, ni siquiera son mil, es uno solo, pero sigue ahí dando vueltas. Quiero recordarte que la vida tiene sus propios tiempos y que lo que es para ti, sí, ya te la sabes, llega cuando deba llegar, ni antes ni después. Y si levantas la cabeza al cielo y dices, ¿y Dios? ¿Dónde está Dios? No, me la paso rezando, ¿y dónde está Dios? Pues sabes, incluso Dios aparece y actúa en el momento exacto. Y tienes que creer esto, aunque en medio de esta espera que estamos viviendo, no siempre lo podamos comprender. Todo pasa, todo llega, y Dios siempre actúa. Diez con 26, este es tu friendly reminder, y amor, amor, amor, espero que, como siempre te digo, te lo quedes en tu mente, y también te lo quedes en tu corazón. Yo soy Gaby Ayala, y continúo regalándote buena música aquí en la 97.9, cambiándole un poco el tono al programa. Te comento súper rápido, en Piedras Negras tenemos 24 grados Celsius en la temperatura, 29 la máxima que esperamos para el día de hoy. Pues amor, amor, amor, quédate aquí, también comunícate donde en Instagram te estoy esperando como Gaby al aire, por ahí platiquemos en esta mañanita. ¿Y qué te parece si nos vamos con esta canción? Esto es a cargo de Temper City, se llama Self Aware, son las 10:27, ya regreso contigo.

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15: Son las 10:41.
16: 22 grados Celsius
15: es la temperatura.

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1: Suena la buena música cuando son las 11:02, donde brincamos ya a nuestra última hora de turno en este juevesito preámbulo al fin de semana, 21 de mayo del año 2026. Y pues bueno, aquí ando en la cabina de la 97.9, pues compartiéndote esta sección de las cosas que deberías de saber hoy.
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1: Pues bueno, a ver, con estos calores que se presentan aquí en Piedras Negras casi que todo el año, de esas veces que nos llega un frío y se hace la excepción, pero bueno, oye, para estos calorcitos no hay cómo mantenerse, el cómo mantenerse hidratados. Y bueno, la verdad es que a nosotros nos encanta aquí en México todo el asunto de las aguas frescas, de que estar debatiendo que si tamarindo, que si de limón, que si, no sé, de horchata, que cuál es tu favorita. Hoy te traigo un dato en torno a las aguas frescas. Y es que bueno, a ver, fíjate, este asunto de las aguas frescas llega a nosotros mucho antes de que llegaran los españoles, cuando las civilizaciones mexicas y mayas ya preparaban bebidas refrescantes. Pero ojo, a ver, no nada más las tomaban que si por el sabor, que si para pelearse entre ellos, que si horchata, que si team horchata o que si team jamaica, no. Las utilizaban desde para quitarse el calor, pero principalmente la usaban como medicina y para llenarse de energía. Oye, pues bueno, en ese entonces utilizaban ingredientes nativos como la chía o la hoja santa, pero bueno, a ver, la magia de lo que hoy conocemos como aguas frescas, esto llegó con la conquista, donde hubo una mezcla pues bastante interesante, porque a ver, los españoles trajeron el azúcar, pero no llegaron solos, llegaron con ingredientes de otras partes del mundo que, a ver, esos ingredientes pudieras tú jurar que son mexicanos, como la jamaica, el tamarindo, la horchata de arroz. Uno dice, pues, claro, Gaby, son mexicanos. Pues no, a ver, los españoles se trajeron la jamaica, y esta llegó desde África. El tamarindo, que venía de Asia. Y la horchata de arroz, que básicamente es una adaptación de una receta medieval europea, que en la receta original llevaba un tubérculo que se llama chufa, que de hecho aquí en México es muy raro encontrarlo. En su forma natural se puede encontrar o deshidratada o en polvo, pero bueno, la chufa originalmente es de Europa, y normalmente la versión de el agua de horchata se hacía con chufa, pero bueno, nos adaptamos con la horchata de arroz. Y bueno, pues total, que este concepto de las aguas frescas se consolidó ya por completo por allá del siglo XX, después de la Revolución Mexicana, con toda esta onda nacionalista. Y originalmente la gente pues simplemente les decía refrescos, ajá, y no eran cocas, y no eran sodas, y no eran nada de eso, eran refrescos. Pero luego se comenzaron a ganar el nombre de aguas frescas, esto por la manera en que se servían. ¿Dónde se servían? Pues bueno, en ollas de barro, que antiguamente pues este era el método más tradicional para mantener el agua fría, o sea, se fresca. Entonces, bueno, ya con todo este, con todos estos datos, la próxima vez que tú te llegues a echar un traguito de agua de limón con chía, ojalá que pienses que te estás tomando esta fusión perfecta de el limón que llegó de Europa y la chía, que era el alimento sagrado de los guerreros prehispánicos. Y bueno, para cerrar este tema y para cerrar la mesa, abro debate aquí en cabina con el público. Ustedes, oigan, ¿qué team son? ¿Son team horchata? ¿Son team jamaica? ¿O son team tamarindo? Los quiero leer en Gaby al aire, por ahí nos estamos comunicando. Ese es mi Instagram. Cuando son las 11:05 en este juevesito, vámonos con buena música aquí en la 97.9.

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1: Once con 15 minutos de la mañana, música de Harry Styles sonando aquí en Wake Up con Gaby Ayala. Esto se llama Taste Back.

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2: Son las 11 con 29 minutos. Temperatura 24 grados.

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1: ¿Y te quieres sentir viejo? Bueno, pues aquí te traigo esta canción del recuerdo. Esto de Motel se llama Y te vas, pero bueno, en esta nueva versión que sacan, y si te dije que si te querías sentir viejo, ya tiene 20 años esta canción. Lo escuchas aquí en la 97.9 en Wake Up con Gaby Ayala.

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4: Con 42 minutos, 25 grados Celsius.
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11: Son las 11:43. Temperatura 25 grados Celsius. 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
5: Son las 11:56.
6: Temperatura 25 grados Celsius.

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10: Son las 12:20.
4: 26 grados
10: es la temperatura.

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8: Son las 12:40.
9: 26 grados
8: es la temperatura.

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14: Es la 1:20.
15: Temperatura en tu región.
14: 27 grados.

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11: Es la 1:40. 28 grados.
12: Vámonos.

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4: 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Es la 1:56. 28 grados.

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0: Colapsa puente, dos camiones vacíos.
1: Autoridades lo retornan. Jacobo Rodríguez arremete contra empresarios locales. Además, en un arrebato de molestia, confirma que sería la reelección una opción para él. En otras noticias, bueno, persisten derrames de aguas negras hacia arroyos de Piedras Negras. Un nuevo caso en la colonia Bravo, precisamente en la calle Rodríguez, donde miles de litros de aguas negras siguen siendo descargados a estos arroyos que desembocan en el río Escondido. Bienvenidos.
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1: Informa Piedras Negras a través de la 97.9 FM y nuestros espacios digitales. Recuerden que tenemos una aplicación llamada Grupo Región, la cual puedes descargar desde tu dispositivo iOS así como Android y sintonizarlos mientras tengas acceso al internet, no solo en la frecuencia modulada. Un saludo para aquellas personas que nos escuchan en el municipio de Nava o en el municipio de Jiménez, donde llega pues nuestro alcance. También en aquellos ejidos como La Navaja, como El Moral, etcétera. Un saluditos aquí a través de la 97.9 FM. Muy buenas tardes. Justamente en la temperatura de hoy, en este momento, 28 grados Celsius. Y más tarde se va a incrementar las posibilidades de lluvia. Más adelante traigo más información sobre este tema. Vamos rápidamente a lo que se celebra hoy internacionalmente. Ayer te di un avance. Y es el Día Internacional del Té, así que muy buen provecho. También Día Mundial de la Diversidad Cultural para el Diálogo y el Desarrollo. También a nivel internacional, Día Mundial de Protección de la Lactancia Materna. Aquí en México, pues no se celebra hoy, se celebró hace unos días, concretamente la semana pasada, pero sigue siendo un tema relevante. 2:09, vamos rápidamente al tipo de cambio en cuestión al dólar aquí en nuestra frontera. Rápidamente, hoy jueves 21 de mayo se sitúa en 16 pesos con 50 centavos a la compra y en 17 pesos con 63 pesos a la venta. Esto tiende a variar, tienen las casas de cambio límites, pero esos límites pues ya fluctúa, ya es el negocio a su preferencia, por supuesto. 2:09, vamos a las cuestiones de los puentes internacionales. Puente internacional número 1 se encuentra lleno, pero con poca fila. Puente internacional número 1, fila hasta acá.

0: caseta. Fila hasta caseta, pues puede ser un flujo bastante rápido, algunos 15 minutos, 15, 20 minutos máximo. El puente internacional número 1 prácticamente pues lleno hasta caseta. Esto sería también pues bastante vacío. Así que no se reportan filas, aproveche, aproveche y pues prefiera, en caso de que sea un civil, ¿verdad? Pues lo que sería el puente internacional número 1, muy buena opción para cruzar en este momento. ¿Qué está pasando en el puente internacional número 2? Vámonos a la ruta fiscal. Era de esperarse, se reporta bastante tráfico comercial. Puente internacional número 2 completamente lleno. Pues mantenga sus precauciones al transitar por aquella avenida, la que sería Libramiento Fausto Martínez, porque se reportan largas filas de estos camiones comerciales, así como también largas filas de ciudadanos. Hay un tráfico en este momento en ese sector algo pesado. Vamos rápidamente al pronóstico del tiempo. ...21 grados Celsius como mínima, 30 grados Celsius en la temperatura mayor que podemos alcanzar hoy, y actualmente, repito, 28 grados Celsius. Los vientos se mantienen de 10 a 15 kilómetros por hora, con ráfagas de hasta 17 kilómetros por hora. Las posibilidades de lluvia es del 55% de tormentas eléctricas, principalmente durante la noche. Prácticamente no se han estado evitando estas tormentas. Afortunada o desafortunadamente, habría que ver ya en su opinión como ciudadano, pues el tema de las lluvias. Las autoridades y los medios de comunicación, así como pues todos cumplimos en esto, pues informándole a la gente, pero prácticamente pues nos están evadiendo las grandes tormentas. Entre la lluvia de ayer y hoy se reporta media pulgada de descarga fluvial. ¿Qué nos espera para mañana viernes? 21 grados Celsius como mínima, 32 grados Celsius como máxima, 45% en las posibilidades de lluvia con tormentas eléctricas. Próximo fin de semana se van a mantener altas probabilidades de lluvia. Es momento de ir a temas informativos de carácter local. Como ya es bien conocido, empezamos con este bloque. Una de las principales cuestiones del día de hoy es que Jacobo Rodríguez pues arremete contra empresarios locales. Así como usted lo escucha, básicamente le reclama que en cuanto viene una autoridad superior, pues ellos no comentan, no proponen, no hablan y prácticamente pues no opinan y guardan silencio. Eso es lo que les está reclamando Jacobo Rodríguez durante el segmento de la información al pueblo, para no mencionar lo de la conferencia. Y justamente pues algo molesto, Jacobo Rodríguez les denuncia el tema, que no proponen, no hablan y no opina. Escuchemos.
1: Se les dio la oportunidad. ¿Dijeron algún comentario? ¿Alguna pregunta? Nadie dijo nada. Ah, pero son buenísimos aquí, en las juntas de seguridad y con desarrollo económico, para echarnos con lo del puente y la ruta fiscal, que las filas y esto y el otro. Y cuando viene el jefe de jefes del Estado, se quedan callados. ¿Porque tienen miedo? ¿Es posible? Aquí nadie me tiene miedo. Yo con todo el mundo me siento a platicar cuando hay voluntad. Y aquí todo el mundo puede ir a preguntar todos los días lo que quieran, del tema que sea. Necesitamos que también haya esa apertura por parte de los tres niveles de gobierno para poder sacar adelante a Piedras Negras. Entonces, nosotros vamos a seguir trabajando. Oídos sordos. Ahorita tengo una reunión en la tarde con empresarios de Monterrey, Nuevo León, con grupos importantes. aquí, digo, les digo a algunos representantes de Grupo Industrial Regio, representantes de Grupo Diec, representantes de familias importantes de Monterrey, Grupo Industrial, ya lo dije, Regio, Industria del Acero.
0: Dos de la tarde con 15 minutos. Además de esto, pues algo que es un secreto a voces, algo que es más que conocido, que es algo que, pues sí, no se habría comprobado, pero todos nos sospechábamos. A pesar de las diferentes dificultades que hemos tenido como nigropetenses con la actual administración, bueno, nos comenta lo siguiente, comenta el querer reelegirse.
1: Yo quiero hacer una carrera política extensa, entonces obviamente que lo normal es de que uno aspire a seguir escalando. Entonces, claro que me quiero reelegir y algún día voy a levantar la mano para ser gobernador, siempre poniendo por encima la unidad de nuestro movimiento.
2: ¿Qué lo anima?
1: ¿Perdón?
2: ¿Qué lo anima?
1: ¿Qué lo anima? Somos ante el último lugar en desarrollo económico.
0: Dos de la tarde con 16 minutos. Pues así como usted escucha esta conferencia matutina, esta situación, pues también bastante relevante. Así están pasando las cosas. A ver, mencionan que los propios empresarios pues le reclaman la situación que se vive en la ruta fiscal, que le reclaman diversas cuestiones, tanto pues en los servicios o pues en otras circunstancias. Y justamente pues nos acercamos con uno de estos empresarios, platicamos con Manuel González, él es vocero del gremio de los transportistas, los cuales pues nos platicó algo ciertamente interesante y justo de este propio tema. A ver, pues es crítico lo que se está viviendo en la ruta fiscal, lo mencionó el propio Jacobo Rodríguez esta mañana. ¿Cómo no habrían que pedirle al mandatario nigropetense pues especial atención en esto? Vamos a escuchar lo siguiente, quién sería pues el vocero del gremio de los transportistas aquí en Piedras Negras, el profesor Manuel González.
3: Traemos aquí en Piedras Negras varios problemas con el drenaje. El que más nos preocupa a nosotros como transportistas es sobre la ruta fiscal, a la salida de la aduana, a escasas 5 cuadras, hay una alcantarilla que siempre está desbordada y está creando un arroyo de olores y aguas fétidas. Entonces, ahorita por el exceso de tráfico se usa el carril al norte con los dos carriles que tiene esta avenida de camiones, con lo cual el que viene de norte a sur pues están desviando la circulación para sacar la vuelta a esa alcantarilla que está en una esquina y le sacan la vuelta toda la manzana. Hubo un problema de vialidad hace días en los que un camión tenía que ir sin necesidad de meterse a la ruta fiscal, se fue por el contraflujo como se le indicó el tránsito, y al llegar a esa alcantarilla pues se vio presionado o atorado porque no se pudo meter a la colonia que está a la derecha de esa alcantarilla para continuar su carrera rumbo a la estadio 123, que era donde tenía que ir. Esto obligó al chofer a una reversa en esa avenida por más de 400 metros para poder salir de ese atolladero y reconducirlo por calles interiores o alternas. Afortunadamente no es sabido, porque nosotros no circulamos por las calles interiores de esta población, y, o si lo hacemos, se ha hecho casi siempre en puros tractores, sin necesidad de llevar los remolques, pero sí hemos tenido los habitantes de esta ciudad problemas por baches, por alcantarillas abiertas, poniendo en peligro a toda la sociedad, a ciclistas, inclusive a gente que va en vehículos ligeros, donde sí hemos tenido conocimiento de rines quebrados, suspensiones quebradas por estas situaciones. Es demasiado los problemas que estamos teniendo en Piedras Negras con respecto a eso.
2: Pero camiones en su rubro, ¿no?
3: Camiones no hemos tenido, o no he sabido yo que hayamos tenido problemas, atascos, por esta situación. Como población, me toca decir que los olores fétidos en Piedras Negras, en muchos puntos, porque ahorita puedo mencionar así de memoria, al menos 6-8 puntos, que están alcantarillas abiertas, drenajes, flujos de agua, arroyos de agua fétida.
0: De la tarde con 21 minutos. Es momento de irnos un corte. Mi nombre es Emanuel Moreno. Esto es Región Informa Piedras Negras. Regresamos con más información.
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1: Son las 2 con 24 minutos.
5: 29 grados centígrados
1: es la temperatura en tu región.
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2:25 p.m. Así la información antes del corte con el, repito, el vocero del gremio de los transportistas, Manuel González, muy conocido él. Un saludo al profe. Mencionó que nos iba a estar escuchando a nosotros y a él mismo, ¿verdad? Estas entrevistas. Bueno, en otro de los temas que también nos propició la el propio vocero de esta situación es que 60 camiones vacíos colapsan el puente internacional número 2. Autoridades estadounidenses hacen que retornen a mitad del puente. Bueno, ¿y por qué, cómo, cuándo y dónde de esta situación? Esta mañana alrededor de las 8, pues empiezan a retornar y empiezan a darse cuenta de más de 60 camiones que intentaban cruzar hacia Eagle Pass, estos completamente vacíos, sin carga, y pues en un horario en el cual no se les permite. A partir de las 12 del mediodía, los camiones que no tengan carga y se dirijan hacia Estados Unidos pueden pasar. Antes no. Estas indicaciones vienen directamente de la frontera de Laredo. ¿Sí? Laredo, Nuevo León. Allá es donde se encuentran los propios supervisores que también administran y dan algunas órdenes para esta propia frontera, la que sería el puente internacional número 2 y número 1. Ellos, a base de las estrategias, pues tienen estrictamente que los camiones vacíos pasen antes de las 12 del mediodía. A pesar de esto, unos transportistas que no se reveló de quiénes pues eran, más de 60 camiones mandan a cruzar y tienen que retornar. Y imagínese en el puente internacional número 2, pues retornando estos camiones de carga a medio puente, haciendo así también una situación de riesgos para los propios turistas o pues transeúntes, es decir, pues aquellos ciudadanos estadounidenses o mexicanos que pasan por este puente internacional. También los del carril Sentry. Escuchemos esta situación.

0: Una instrucción desde el día 1 de mayo de este año que iban a cruzar los camiones vacíos, porque son muchos los que cruzan vacíos a Estados Unidos, el puro tracto o con remolque vacío para ir a cargar, de las 12 de mediodía hasta las 10 de la noche. Mas, sin embargo, hoy hubo alguien que dejó ir un grupo de camiones así vacíos en estas condiciones y cruzaron, iban intentando cruzar Estados Unidos. Los primeros llegaron a la aduana americana, fueron enviados a rampa y retornados a México pagando bajo su propio bolsillo el costo del peaje del puente. Hubo otros que cuando se dieron cuenta, hay una caseta a mitad del puente, arriba del puente, y esta caseta ahí los estuvieron dirigiendo a regresarlos, vuelta en U, arriba del puente, considerando que son escasos 5 carriles, 6 carriles máximo, estrechos, por cierto. En ese espacio tuvieron que darse vuelta las unidades en U, poniendo en peligro a la población, los carriles del tráfico de turismo, a los de Sentry, de los que tenían que abrir un espacio suficiente para que pudieran maniobrar las unidades y regresarse. Los choferes sí tienen instrucción y lo saben, mas sin embargo, en su necesidad de cumplir con sus horarios y demás, y a la autoridad permitirles, ellos circularon. No podemos echarle culpa ni a la autoridad, hubo desconocimiento de alguien y les dio oportunidad. Sí está mal por parte de nosotros de que nuestros choferes hayan circulado en ese sentido, sabiendo que es estrictamente a las 12, mientras no cambien las instrucciones por parte de la aduana americana. Bastantitos más, cerca de 60 unidades que alcanzaron a cruzar, porque a partir de las 8 de la mañana que se abre el puente, estuvieron yéndose hasta alrededor de las 9 que ya se paró esta situación. Hay un grupo de dueños de transportistas, dueños de camiones, perdón, que están al pendiente de, y nos movimos lo más ágilmente posible para que ya no estuvieran metiéndose al área fiscal los camiones que estaban en la ruta y regresarlos a la carretera 2, que es donde hacemos la fila para que sean despachados a la catapulta, se puede decir. Entonces, pero sí hubo una gran cantidad de unidades que se subieron al puente. Pasaron por los puntos de inspección de las aduanas mexicanas y por lo tanto llegaron hasta la aduana americana. Sí, fue una cantidad considerable de unidades.
1: 2:31 PM. Bueno, pues así como usted lo escucha. Mantenga sus precauciones, y aquellos transportistas que seguramente alguien ahí nos está escuchando en el punto internacional número 2, un saludo antes que nada. Y mencionó algo el propio profesor Manuel González. A ver, la culpa pues enteramente no es del chofer, del tráiler. Son indicaciones que le suele pues propiciar el propio dueño. Vamos con otro de los temas de este día. Y otra de las situaciones, continuando, precisamente en el puente internacional número 2, pues tenemos esta clásica fuga de agua de la ruta fiscal. Aguas negras, cabe resaltar. A la altura de unos negocios, enfrente de unos negocios, pues se mantiene esta situación. Vámonos metros más al sur de esta avenida, y precisamente en lo que sería la colonia Bravo. Otra de las cuestiones es que se está reportando a nuestro centro de mensajes pues una nueva fuga, un nuevo derrame de aguas negras, donde miles de litros pues continúan descargándose hacia arroyo de la ciudad, donde desembocan las aguas de la ruta fiscal, y ahora pues de este sector. Estamos hablando del libramiento Fausto Martínez, y también el otro se encontraría en la calle Rodríguez, situación que mantiene pues molestos a vecinos y comerciantes por los malos olores y el foco de infección. Nos acercamos con los propios vecinos, los cuales algo apenados, porque saben que las notas que publicamos pues suelen tener bastantes reacciones. Algo apenados no quisieron darnos la entrevista, pero sí nos informaron que los olores pues son bastante, bastante penetrantes, que llegan hasta sus cocinas, que pues molestan. Y cerca de ahí, a escasos 20 metros también, pues se encuentra un lugar de esparcimiento, un parque, en el cual pues menores de edad están ahí presentes, están jugando, están haciendo caminatas, y a menos de 20 metros se encuentra una alcantarilla derramando miles de aguas negras a estos arroyos. No sé qué está pasando precisamente en ese sector, que especialmente suele tener un olor mucho más penetrante que otros sectores. Eso es a consideración mía. Hemos estado cubriendo información de drenajes colapsados en la Lázaro Cárdenas, en la calle Periodistas, en la propia Ruta Fiscal, y otros más pequeños, otros también allá por la colonia Doctores, otros en la Gobernadores, otros en el Ejido, bueno, prácticamente pues bastantes puntos, pero especialmente ahí, aquí en la calle, lo que sería la Joaquín Herrera y la calle Rodríguez, pues suele tener un olor mucho más desagradable. No fue mi propia perspectiva, también la de los propios vecinos. Así es lo que se está viviendo ahí. Recordemos que estos miles de litros pues también están desembocando al río Escondido. Este arroyito que va en camino a Río Escondido, y por consecuencia pues tiene acceso también a lo que sería el río Bravo, de donde tomamos agua todos, incluso los americanos. Y aguas más abajo pues les llega y surte también de este vital líquido a los municipios de Nava, por ejemplo. Así es lo que se está viviendo en esta situación, en esta calle en particular. 2:36 p.m. Es momento de irnos a otra de las cuestiones también de relevancia principal y lo que sería nuestro bloque estatal. Vamos a las noticias estatales.
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1: Dos de la tarde con 36 minutos en las situaciones del estado. Es momento de irnos a las cuestiones estudiantiles. ¿Recuerdan la semana loca? A usted les tocó, productor, te tocó la semana loca a ti. Comenta que sí. Bueno, estudiantes de la preparatoria de Musquis llevan útiles en un ataúd. Esto durante la semana loca. Moisés Santiago nos tiene la historia.
3: Sorprendieron la mañana de este miércoles al llegar a clases cargando un ataúd. No era parte de un montaje fúnebre, sino el objeto que eligieron para transportar sus libros durante la semana loca dinámica previa al Día del Estudiante, donde se prohíbe usar mochilas. La escena ocurrió a la hora de entrada. Padres de familia que dejaban a sus hijos se detuvieron incrédulos mientras los jóvenes cruzaban el portón con el féretro y se dirigían a su salón entre risas y celulares grabando. El video de ingreso se viralizó en minutos. En las imágenes observa la mezcla de asombro y de humor de la comunidad escolar, ya habituada a ver objetos insólitos durante esta tradición. carritos de supermercado, hieleras y maletas han quedado atrás. Este año el ataúd se llevó la atención. La Semana Loca busca fomentar la creatividad y convivencia entre los alumnos al retarlos a sustituir la mochila por cualquier objeto. Directivos del plantel no reportaron incidentes y destacaron que la actividad se realizó sin interrumpir clases. Con esta ocurrencia, el Instituto Adolfo Romo suma otro capítulo a la lista de anécdotas de la Semana Loca en el municipio de Musquis. El ataúd, por lo inusual, ya se perfila como el más recordado en la historia reciente del plantel. Desde la región carbonífera, para Grupo Región Informa, Moisés Santiago.
1: 2:39 PM, tendremos más información regresando de un corte. Te adelanto que estamos actualmente a 28 grados Celsius y que nuestro centro del mensaje es, pues es el siguiente. Mucha atención, 878-119-4334, si tienes alguna historia, si tienes alguna denuncia ciudadana, si tienes algo en lo que te podamos ayudar, pues aquí estamos para cederte el micrófono. Yo personalmente, Manuel Moreno, en caso pues de ser alguna denuncia ciudadana, puedo asistir y pues dar proyección a tu situación. Y justamente algunos ciudadanos de estos sectores, de tanto de la Croco, de la Bravo, pues nos mencionaban ahí, pues también como queriendo esclarecer dudas, que en qué puede servir que un reportero pues asista hasta tu casa, hasta tu calle, y reporte algo que esté pasando. Pues sirve de mucho. Gracias a Dios, el reportero pues suele ayudar mucho a las personas exponiendo el caso, exponiendo las problemáticas, no bajo tu nombre muchas veces, bajo el nombre del propio reportero, y así las autoridades que sienten esta presión o mantienen también pues esta atención directamente con los reporteros, pues darle prontitud a que resuelvan tu situación. 2:40 PM, momento de irnos a un corte.
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5: Son las 2:43.
14: 29 grados centígrados
5: es la temperatura en tu región.
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1: Dos de la tarde con 43 minutos. Continuamos con las noticias de carácter estatal. Vamos a otro de los temas. Bueno, luego de sufrir la amputación de 4 dedos mientras manipulaba una podadora, Jesús de la Garza, director del Centro de Salud, informó que el paciente recibió atención médica inmediata. Sin embargo, debido a la gravedad de las lesiones, será trasladado a Saltillo para ser valorado por un especialista y determinar el tratamiento a seguir. Esto fue porque un hombre, pues, ingresó al Centro de Salud en Parras de la Fuente al manipular una podadora.

0: Tenemos el ingreso de un paciente masculino de 28 años de edad, el cual sufre amputación traumática con una podadora, aparentemente, al desempeñar esta función en su domicilio. Tomó la podadora de alguna manera equivocada y le provoca la amputación parcial de los dedos de la mano, en donde sufre el corte de varios pedazos del dedo. Ya lo atendimos, lo estabilizamos y estamos solicitando el apoyo de cirugía plástica, que es la especialidad que maneja este tipo de lesiones, para evitar hasta donde sea posible el mayor daño funcional y dejarlo pues en las mejores condiciones posibles.
1: Dos de la tarde con 45 minutos. Mantenga sus precauciones. A ver. Y pasa más en los hombres, precisamente, que nos animamos. Vamos, y les perdemos el miedo o el respeto a las herramientas. Apenas y teniendo ya un 10 minutos de estarla usando, incluso tendemos a no usar lo que sería el manual para armar o manipular una herramienta. Tenemos estos casos, no son los únicos, también aquí en la propia localidad, en Piedras Negras, pues suele existir accidentes laborales, que no es lo mismo, pero suele terminar por factores en los cuales uno omite ser cuidadoso o perder el respeto a máquinas o artefactos de índole peligroso o de herramientas. 2:46 PM. Vamos a más de la información estatal. En otra de las cuestiones que también ha llamado la atención, solo 4 conflictos por utilidades, comenta Cetra. 3 ya se resolvieron. La Secretaría del Trabajo en Coahuila, propiamente coordinada por Nasira Sokbi Castro, informó que durante el actual periodo de reparto de utilidades se han registrado 4 conflictos o inconformidades por parte de trabajadores en empresas de Saltillo, Monclova y Piedras Negras. Atención aquí. Sin embargo, aseguró que 3 casos ya fueron resueltos mediante la conciliación sin afectar operaciones laborales. Escuchemos a la secretaria, Nasira Sokbi Castro.

0: documento a través del cual los trabajadores pueden visualizar si la empresa generó o no generó utilidades. Si generó utilidades arriba de los 300,000 pesos, pues están obligados a repartirlas entre la totalidad de trabajadores que hayan laborado al menos 60 días en el año inmediato anterior. Entonces, la carátula es el documento oficial al cual se tendría que abocar o referir precisamente a aquellas personas trabajadoras que tengan dudas respecto al reparto de las utilidades. Hemos tenido cuatro situaciones en donde precisamente hay algunas dudas por parte de algunos trabajadores. Una situación en Monclova y dos situaciones aquí en Saltillo. Tres de ellas ya están resueltas, se resolvieron por la vía de la conciliación, ya se pagaron estas utilidades, o en su caso, el bono extraordinario, que luego aquellas empresas que no hayan generado utilidades muchas veces hacen uso de este mecanismo alterno de, pues precisamente para apoyo a los trabajadores. Y el caso de Piedras Negras, estamos en mesa de diálogo, ayer nos avisan, hoy ya estamos en esa, resolviendo. No ha parado ninguna empresa por esta circunstancia, que es lo más importante, que la vía del diálogo es la que ha prevalecido durante todo este tiempo.
1: Dos de la tarde con 49 minutos. Es momento de otra de las informaciones relevantes y continuando con el tema estudiantil, ya ahora en un ámbito hasta negativo, ¿verdad? Padres de familia de la primaria José Luis Pérez Gutiérrez, esto en nuestro hermano municipio de Acuña, bloquearon el acceso al plantel para exigir la regularización del servicio eléctrico. El propio funcionamiento de los aparatos del aire acondicionado también se encuentra restringido por esta situación, luego que varios alumnos también presentaron desmayos por las altas temperaturas, y esto lo comentaron a Grupo Región, precisamente Yasmín Calderón, madre de familia, mientras los manifestantes denunciaron afectaciones para más de 300 estudiantes. Autoridades educativas aseguraron que ya se retomó el proceso administrativo ante la Secretaría de Finanzas para resolver el problema. Así le dio a conocer César Morales, coordinador de servicios educativos, Acuña Jiménez.
2: Podido colocar la luz, la electricidad como debe de ser. O sea, nuestra molestia es eso. Ya los salones realmente tienen equipados dos climas, pero pues no lo pueden prender porque pues realmente pues no hay luz. No se pueden colocar los aires, se baja la luz. Es algo que pues va a afectar aquí. Así la vamos a tener hasta que veamos nosotros un movimiento.
3: El constructor, faltaba el transformador, pugnamos porque el transformador también se pusiera lo más rápido posible, y luego el constructor después puso el portamedidor dentro de la escuela, y ahora comisión, cumpliremos con ese requerimiento que hace comisión. Había un adeudo de la escuela con comisión. Nos hace un cálculo excesivo, comisión. Se les pide un censo de carga a los profes y se dan cuenta de que el pago no correspondía. Se hace un recálculo de ese segundo pago, y es el que ya Finanzas del Estado está tratando, ¿verdad?
1: Dos de la tarde con 52 minutos, momento de irnos a nuestra cápsula deportiva.

0: ciudad de Nashville fue elegida como la nueva sede del Super Bowl 64 en el 2030 por los propietarios de la NFL, quienes votaron a favor de la ciudad. El voto fue aprobado de manera unánime por los 32 equipos de la liga. Esta será la primera vez que Music City albergue al Super Bowl. El evento servirá de escaparate para el nuevo estadio de los Titanes de Tennessee, cuya inauguración está prevista para 2027. Después de semanas de incertidumbre, los guerreros del Club Santos anunciaron la llegada de su nuevo entrenador para enfrentar el Apertura 2026, cayendo la responsabilidad en el estratega portugués Renato Paiva. El nuevo entrenador de 56 años cuenta con experiencia dentro del fútbol internacional, dirigiendo en su país, Ecuador, México y Brasil. La Liga de Fútbol Americano Profesional definió el escenario donde se coronará a su próximo campeonato. El Tazón México se jugará el próximo 7 de junio a las 19 horas en Chihuahua. La elección representa nuevamente un respaldo a la capacidad de convocatoria y organización que ha mostrado la afición chihuahuense desde la llegada de la franquicia. Mientras tanto, la temporada regular entra en su etapa decisiva y varios equipos aún pelean por asegurar su lugar rumbo al título, entre ellos los Dinos de Saltillo, que se siguen metiendo en la contienda. Uno de los deportistas más aclamados de los últimos tiempos, Tom Brady, leyenda del fútbol americano con 7 anillos del Super Bowl, ahora el ex mariscal de campo está al acecho de apoderarse de las pasarelas. El legendario jugador estadounidense formó parte del desfile de la colección Gucci Resort 2027. De esta forma, Brady hizo su debut como modelo en la icónica plaza de Times Square. La designación arbitral para la final clausura 2026 entre Cruz Azul y Pumas ya provocó movimiento. La directiva celeste analiza la posibilidad de presentar una protesta formal ante la comisión de árbitros luego del nombramiento de Daniel Quintero Buitrón como juez central para la serie del campeonato. Existe sorpresa por la elección del silbando, principalmente por antecedentes recientes en partidos donde estuvieron involucrados ambos equipos. Se espera que en las próximas horas Cruz Azul determine si presenta una protesta formal o si únicamente mantiene el análisis interno previo al inicio de la final del fútbol mexicano. Para Grupo Región, Natalia Cepeda.
1: Las autoridades les permitieron cruzar hacia Igualpa solamente para ser retornados y pagar los peajes de esta situación. Además de

0: 2:56, es momento de despedirnos. Solicitamos una amable disculpa en caso de que haya escuchado algo fuera de lo normal. Nada malo, nada malo, solo temas informativos, por supuesto. Agradezco a Juan Montero en los controles y también a Kevin Liñán bajo la dirección de esta estación, así como también estamos en director operativo editorial Juan de León y bajo la dirección de David de Guión Rosales. Informó Emanuel Moreno. Esto es Región Informa, Piedras Negras.
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8: 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Son las 2:58.
9: 29 grados centígrados
8: es la temperatura en tu región.

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11: Son las 3:20. 32 grados de temperatura.

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1: Son las 3:56 minutos.
2: 32 grados de temperatura.

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4: Son las 4:20.
5: 31 grados Celsius.
4: Es la temperatura.

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2: Son las 4:41.
12: 31 grados Celsius
2: es la temperatura.

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2: Son las 4:55.
3: 31 grados Celsius
2: es la temperatura.

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14: Son las 5:22.
15: 32 grados de temperatura.

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14: Son las 5:40.
15: 31 grados Celsius
14: es la temperatura.

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1: 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Un concepto original de Grupo Región. 5:55. 31 grados Celsius es la temperatura.

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0: De abrir una y ver la forma más empíricamente.
1: Perfecto. En este momento vamos a abrir un perfil de Región 97.9 Norte en Facebook Parejas. Es momento de irnos a una rolita, Montero. ¿Me puedes poner una? ¿Me puedes complacer y no físicamente?
0: ¿Cuál quieres que te metamos en este instante?
1: Todas menos esa. La de Big Sempa. Reprodúcela solamente, compañero Montero. Ponte Big, algo del Big Sempa, lo que tú quieras.
0: La que me caiga.
1: Bueno, ¿qué? A ver, ¿qué ritmo quieres? ¿Quieres fuertes? ¿Quieres macizos? Estamos reproduciendo rap bruto, ¿no? Así.
0: A ver si te gusta esta.
1: Dale.
0: De eso se trata.
1: De eso se trata.
0: Son las 6:18. 6:18 temperatura.
1: Déjame checo.
0: 31 grados me marca acá. Tenemos que coordinar eso.

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4: Son las 6:24.
5: 31 grados Celsius
4: es la temperatura.
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1: Bueno, pues ahí quedó John Dupe Kime, y se llama Nube Negra. Lo escuchaste en Región 97.9. Tenemos por ahí algunas preguntas de sinceridad para la raza. Es más, para ti, mi queridísimo Moreno.
2: A ver, pónmele por favor aquí dos micrófonos. Tenemos a alguien especial en llamada. No se trata de Danny Herb, no se trata de nuestro gay de confianza, pero sí de una chica. Estamos hablando ahora en este momento con Kimberly Navas. Ella es una buena amiga, hermana, pero estamos haciendo un sondeo y te vamos a preguntar, ¿qué opinas de las apps de citas o propiamente de Facebook parejas? ¿Las has usado?
3: ¿Qué opino de las apps de citas? Muy buena pregunta. Sí, puedo decir que alguna vez la llegué a usar, una vez, hace años atrás.
2: Y bueno, ¿cuál es tu opinión? ¿Está chido? ¿Está bueno conocer a gente con esto?
3: Pues la verdad fue algo, fue una experiencia que sinceramente no volvería a hacer. Te topas a todo tipo de personas raras, así que no lo recomiendo, chicos. No. Oye, lo recomiendo.
1: Apenas le iba a preguntar, Moreno, el tema de que recomendaba más buscar pareja en estas aplicaciones o le iba mejor en la vida real, pero ya contestó.
2: Ya contestó, con eso lo dijo todo. Entonces tú recomiendas full cotorrearte a alguien en tu trabajo, en la universidad, pero en un antro y no en...
3: Sinceramente, sinceramente que sea todo tipo de lugares excepto el trabajo, que también es un lugar muy tóxico para alguna relación. Pero, pues sí, todo tipo de lugar, menos trabajo y menos un lugar de citas de red.
1: Pregúntale si quiere dejar sus redes sociales.
2: ¿Quieres dejar tus redes sociales? Porque ya estás soltero, ¿no? A lo que sé, güey.
3: No, gracias, así estoy muy bien.
1: Le van a llegar unos que otros mensajillos de tóxicos y tóxicas.
2: De repartidores y taxistas.
1: De los refs.
2: Perfecto. Muchas gracias. Más al rato nos comunicamos para estos asuntos personales. Dijo que bye.
1: Bueno, pues agradecemos a Kimberly Loaiza.
2: A Daniel, productor.
1: Agradecemos a Kimberly Loaiza por eso. Kimberly. Tengo una pregunta para ti.
2: Dígame.
1: Ya que se nos fue Kim. La pregunta dice lo siguiente: ¿has visto cómo la gente sube fotos donde se ve totalmente diferente a como salen en la vida real?
2: Creo que sí, las mías.
1: Por eso es que no es recomendable buscar parejas en este tipo de aplicaciones, porque las ves en la foto y uy, me pasó una vez, déjame sincerarme. Una foto y dije, órale, se mira muy bien. Pues la seguí, ¿no? Y me siguió, entonces quedamos un día cuando la conozco. Dije, oye, las fotos esas que subiste, ¿de cuándo eran? No, que de la semana pasada. ¡Ah, ching! En una semana subió más de 25 kilos, perro. Yo no puedo creer. ¿Por qué son así? O sea, es un engaño total a las personas.
2: Yo una vez, platicando con uno de aquellos sabios que te encuentras a lo largo de tu vida, te encuentras en lugares donde menos te lo esperas, algunas personas como Sócrates, Marco Aurelio, me mencionaron una regla de oro, Juan Montero. Me dijeron que si el hombre o la mujer a la cual te estés ligando por internet abarca solamente su cara, más del 80% del espacio de la foto, es una bandera roja. Es lo que comentaron, a ver, es lo que decía. Así que, pues se vale, ¿verdad? Es que sí se vale, para eso tenemos tanta herramienta, para eso...
1: No, pero espérate, esas fotos que yo vi eran de puerco entero y me sorprendió. Tenemos en la línea al buen Danny Herr. ¿Qué onda, Dani? ¿Cómo estás?
4: ¿Qué onda, Montero? Ahí me escucha. ¿Cómo va todo el auditorio? ¿Qué onda? ¿Qué andan haciendo, callejeros?
1: Te escuchamos fuerte y claro en el sexto día.
4: Vámonos.
1: Fíjate que el tema de hoy, Dani, es... ¿Ah? El tema de hoy es las aplicaciones de citas.
4: Ah, ok.
1: ¿Tú quién crees que liga más, las morras o los vatos?
4: ¿Quién las usa más?
1: ¿Quién liga más en esas aplicaciones?
4: Las mujeres.
1: Las mujeres.
4: Porque siento que es más sencillo para ellas. Y más si es una aplicación. Pues el responder, el contestar.
1: Aparte.
4: Usualmente, por ejemplo, ¿verdad? No estoy diciendo todos, ¿verdad? Pero sí, generalizando un poquillo, casi todos los hombres, pues ahorita a esta hora tienen jale. Y usualmente, pues usualmente los jales pues ocupan mucho tiempo, no es como que sean de tiempo libre.
1: O sea, estás diciendo que las mujeres son huevones.
5: Las mujeres no trabajan,
4: no,
5: sencillamente.
4: Estoy diciendo que se tienen más facilidad para contestar, creo yo.
5: Las mujeres no trabajan y por eso...
1: Por acá, Moreno tenía una pregunta para ti, Dani. No sé si te la quieras hacer de una vez.
4: Ah, bueno, que me digas.
5: Oye, Dani, antes que nada, un saludo, querido amigo Dani Latex Herr. Oye, ¿qué tan usados son estas aplicaciones de citas? Precisamente
4: cuando me estoy preguntando, porque no lo escucho.
1: No te escucha, dice. ¿Ya te están preguntando?
4: ¡Hala! No lo estoy oyendo.
5: A ver, pregúntale tú, ¿qué tanto lo usa la comunidad gay?
1: ¿Qué quieres saber, Moreno, qué tanto o qué tan frecuente es que la comunidad gay use este tipo de aplicaciones como Tinder y la app Parejas de Facebook? ¿Quieres saber si ustedes vienen, migran a estas aplicaciones o se quedan simplemente en la de Grindr?
4: Mira, pues yo no uso ninguna. Pero yo, porque como el auditorio sabe, yo tengo un trabajo en donde me tengo que estar cuidando un poquillo, no mucho, ¿verdad? Pero sí un poquillo la imagen, ¿verdad? Entonces no las uso, pero yo sí es de reconocimiento, pues que las usan muy seguido, ¿verdad? Obviamente. De hecho, yo siento que ahorita la gran mayoría de personas tiene Facebook parejas, siento yo. Por ejemplo, ¿ustedes dos han tenido esa aplicación? O sea, ¿ese apartado lo han activado en Facebook?
1: Fíjate que dice Moreno que sí lo activó. Yo también alguna vez, por curiosidad, entré a la aplicación de Facebook Parejas. Pero fíjate que me pasó algo bien raro en ese lapso.
4: A ver, cuéntame.
1: El 80% de las mujeres con las que llegué a tener un match eran maestras.
4: Ándale.
1: Entonces me daba miedo porque son bien fisgonas en cómo escribes.
4: Ah, bueno, es que por ejemplo, ahí yo no me había explicado bien. Yo siento que ahorita, por ejemplo, es muy común que todo el mundo en general, tanto de la comunidad y no de la comunidad, usen ese tipo de aplicaciones, porque ahorita realmente todos estamos ocupados trabajando. Por ejemplo, ustedes, los turnos que se avientan, ya sea de cabina, de locución, reporteando, o sea, al final del día, ¿cuánto tiempo te cuesta? O sea, ¿qué puedas tener disponible para poder... Pues sí, cubrir ese apartado, pues también que es importante, güey, que es la pareja.
1: Bueno, pues fíjate que te voy a dar un dato perturbador, mi querido Modani, Manuel Moreno y a todo el auditorio que nos escucha.
4: Ajá.
1: Hay un aproximado de 8.6 millones de mexicanos que andan buscando su media naranja en este tipo de aplicaciones ahorita mismo. El 95.2% de los internautas ya saben que existen estas apps. O sea, 99.3 millones de personas tienen conocimiento de esto. Los que no, viven abajo de una piedra.
4: Ya ves, no, pues es que sí está complicado. Y es que súmale eso, súmale el trabajo. Pero, por ejemplo, ¿ustedes qué opinan? ¿Que están bien o que están mal?
1: Porque
4: sí tengo una opinión muy concisa con eso.
1: Yo estoy en contra. Yo estoy en contra de esas aplicaciones porque es como los anuncios de las cadenas de esas de hamburguesas. Te ponen una foto y cuando vas y la compras, totalmente lo contrario. Aparte que en las aplicaciones no ves realmente cómo es la persona, como si la conoces cara a cara.
4: Claro.
1: Te vas dando color.
5: Yo opino que está muy bien.
1: Moreno dice que está bien, que a él le gusta, le encanta.
4: Pues claro, pues es que a cada rato se pone fotos de perfil del 2013, pues cómo no le va a gustar ese pedo.
1: De esas fotos como la que subiste el otro día en Facebook, ¿no?
5: Oílo.
1: Bueno, ahí te va.
4: Por ejemplo, ¿quién te garantiza que lo que estás viendo no sea algo de IA? Si con los filtros, ¿cómo cambia la gente bien machina ahora con IA?
1: Por eso está peligroso. Está bien peligroso usar ese tipo de aplicaciones. No sabes con quién te vas a encontrar. Está como una nota que vi de un viejito de Acuña que le depositó 50 mil pesos a una chica y se lo transearon. Ahí te voy a contar otro dato de hombres y mujeres. 3.4 millones de hombres contra 1.3 millones de mujeres. Es el dato que se tiene actualmente usando este tipo de aplicaciones.
4: Ok. No, pues es que sí, digo que como quiera. Es que como quiera está fuerte, o sea, está pesado eso. Y te digo yo más que nada porque pues al final del día es... O sea, siento yo que ahorita, tristemente tal vez, designamos más tiempo a lo que es la vida laboral o incluso nuestros proyectos personales, y pues no te queda pues tiempo para poder congeniar con alguien. Entonces, por ejemplo, ahí lo que yo te decía ahorita, ¿verdad?, hace un momento, regresándome un poco a lo que era mi opinión, es que yo consideraba que eso era un muy buen filtro, esas aplicaciones, porque de hecho creo que tú les puedes poner como apartados o clasificaciones, corríjanme si no.
5: Sí, como te deja escoger hasta si
4: tal sector
5: te dejas. Si quieres que tu pareja tenga título universitario.
4: Sí, no, y pues sí, eso sí es un parote. Que tú dices, ah, bueno, sabes que pues ya sé que es una persona pues que tiene que cumplir este filtro antes. Pero no sustituye y nunca va a sustituir lo que es pues este contacto face to face con la persona.
1: Es un paro, Dani, pero fíjate que hay gente muy mentirosa, como no quiero decir quién, pero hace rato se andaba guacareando.
4: No, hombre.
1: Te van a poner mentiras ahí. Entonces no funciona. Para mí no funciona ese tipo de ligamentos. Vamos a una canción, mi Dani. ¿Saludos a alguien especial o no?
4: Mande, repíteme.
1: Que si quieres mandarle saludos a alguien ahí que te trae rompiendo
5: calzones
1: y todo.
5: Almohadas.
4: Ándale, la bestia, no, gracias. Esa... quiero mandar un saludo a las utilidades que no han llegado, las cabronas, esas sí me traen.
1: O a esa persona que teniendo tres celulares y no recibes un mensaje.
4: ¡Ay! No sé si no manda ni uno.
1: Las utilidades ni las esperes, Dani. Hicimos una inversión en el aspecto de tu coche, y entonces ni lo esperes.
4: Ya ves, sí. Valiendo.
1: Bueno, pues vámonos con la siguiente canción. Esto se llama Es mi culpa, de Lord Juan. ¿Algo más que quieras agregar tú, Moreno? No hablaste casi nada con el Dani.
5: Pues es que no me escucha. Dile que no me escucha.

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3: De minutos 29 grados Celsius.
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15: Son las 6:49 minutos.
16: 31 grados Celsius
15: es la temperatura.
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0: Muy bien, pues ya son las 6:53, 6:53. Ya menos nos vamos, Emanuel.
1: Así es. Antes de irnos, quiero dar una opinión en algo.
0: A ver.
1: Lo que está pasando con las apps de citas, siento que es porque se está perdiendo el bello, el bello acto de irte a ligar a alguien en persona. Porque, a ver, últimamente todos sentimos la atracción en persona, pues chido, ¿va? Y luego ya le pides su WA y te la empiezas a ligar por WhatsApp, por una red social. Ya es raro que te ligues a alguien en persona. Y más si vas a un antro con las generaciones... Bueno, yo tengo 24 años, con generaciones atrás de los 24 años. Porque todavía nosotros tenemos la iniciativa de... Oye, vi una chica guapa. Oye, ¿qué onda? ¿Me pasas tu WhatsApp? O... pues te regalo ahí un cielito. Una paloma, ¿va? Para quedar bien. Pero creo que por eso se está, porque se están perdiendo esos actos hermosos que uno iba al antro a ligar, a cotorrear morras. Ya no hay.
0: Deja tú en el antro, la plaza. Ya no puedes ir a ligar a las plazas.
1: Ese sí, yo no, a mí no me tocó.
0: Es que eres demasiado joven. Pero imagínate, esto sí te tocó. Ir a Plaza Innova a dar un rondín, ¿o no?
1: Sí daba el rondín, pero ya no para cotorrearme a alguien. O sea, sí traía, o sea, yo hablo antes de ser novios, ¿eh? Yo hablo a, voy a Plaza Innova y veo una guapa y me le acerco, ¿eh? Yo estoy hablando antes de eso. O sea, sin ya, ir a noviar.
0: Ya no se puede. Imagínate tú, te le acercas, una güerita.
1: Oh,
0: ¿Qué va a decir? Me está acosando. Ahora cualquier cosa es acoso. Depende cómo ande ese día la chica. La última vez que yo me ligué a alguien así en un lugar random como Plaza Innova fue cuando fui por mi licencia. Hace como 3 años. Así, güerita.
1: Sí, no, de esas sabrosas, ricas, chiquitas, que se vean inocentes y no lo sean. De esas están con madre, pero el rollo es que ya no se liga así.
0: Es que es muy raro que alguien lo haga. Es muy raro que alguien lo haga. Y cuando alguien lo hace, lo ven raro.
1: Y ya no se lo toman bien.
0: Porque
1: ya no he escuchado el... Ey, dice mi amigo que estás guapa.
0: Necesitamos regresar a esa cultura.
1: Definitivamente, pero el pedo es que ahora pues... yo siento que los hombres nos hemos vuelto cobardes... Por ese pedo del feminismo y de lo que puede ser acoso o halago, porque si bien es cierto que te intente ligar un feo a que te intente ligar un guapo, el feo literalmente es acoso, el guapo es halago. Entonces ya ahí depende de ti, de cómo seas, las vibras que traigas, tu ambiente, tu rostro. Ya depende enteramente de ti, porque sí pueden denunciarte, vato. Este vato se me acercó y me intentó ligar.
0: Bueno, y es que también tú dices que depende de tus vibras, pero dicen que la belleza es subjetiva.
1: Ey.
0: Entonces tienes que elegir bien el Pokémon. Un dato ya como que final. Para irnos.
1: Ya nos están esperando para que dejemos aquí la sala.
0: Fíjate, en Tinder hay 2.6 vatos por cada morra. Eso quiere decir que si no te pelan, no es nada personal, simplemente es estadística.
1: Hay mucha oferta, poca demanda.
0: Exacto. Y estábamos checando que Ad Parejas le estaba dando una pataleada a Tinder, según nuestros comentarios. hace rato. Pero fíjate la estadística que tenemos por acá. Tinder tiene 87.4, es el rey indiscutiblemente de este tipo de aplicaciones. Después Bumble, 62.8, donde solo las morras inician, o sea, esa la recomiendan mucho. Facebook Parejas con 47.3, nada más que dicen que ahí corres el riesgo de que te salga tu ex.
1: Qué rico.
0: Y sí, cierto. ¿Te imaginas que te salga por ahí?
1: Qué rico.
0: Badoo 40%, ya de bajada. Y por último, la app de Dani, Grindr, también con 40%. Y esta sí es la raíz del arco iris.
1: Oye, bueno, aquí también entra uno de los sentidos. Digo, nos estamos volviendo tojos los hombres. Nos estamos volviendo
0: cobardes.
1: Nos estamos volviendo pocos aventados, inseguros. No se dejen. Una buena chica. Una buena chica. O a la que le agrades. O la seguridad del hombre. Nomás no seas. Digo, compórtate bien. Y si no, vete para la cárcel, anéxate. Pero yo digo que si tú te le acercas bien a una mujer, aunque de manera respetuosa, es más probable que sí te bate, pero no que te demanden. Así que aquellos hombres, anímense.
0: El pedo es que cuando te digan que no, pues no es no y ponle. Ya no sigas. Ándale. De insistente, mejor la que sigue. La que sigue, porque esa no va a cambiar el no por el sí, nada más porque estés de terco. Una última, ahí te va. El dato de las personas o las edades que más usan este tipo de aplicaciones, entre 28 y 43 años son los que más usan Tinder. De 25 a 34, que viene siendo como 1.5 millones de usuarios mensuales solo en ese rango. ¿Te imaginas?
1: Wow.
0: Ahorita estuviste tú, ya activaste la de Facebook Parejas, ¿verdad?
1: Estuve viendo, sí, haciendo un sondeo.
0: Generación Z de 18 a 24 prefiere TikTok, Instagram para ligar. Y después de los 55 andan jugando Candy Crush. ¿Qué encontraste después de navegar 5 minutos por esa aplicación?
1: Que todos buscan sexo. O sea, la neta es lo que me transmite la aplicación. O sea, que ahí se está buscando para relaciones carnales. Porque scrolleé alrededor de 5 perfiles y creo que si estás mostrando el 90% de tu cuerpo y el 10% con ropa, creo que es un mensaje muy claro de que estás buscando pues algo rápido. Y justamente tú
0: algo
1: lees...
0: Algo casual, carnal.
1: Tú lees las especificaciones, qué es lo que buscan. Pues realmente como 8 de 10 me salieron que casual. Entonces ya también depende qué tú te quieres encontrar en la vida. Si tú te quieres enamorar, pues igual y vas a batallar poquito.
0: Hay que ir a la iglesia.
1: En la iglesia se liga muy bien. En la iglesia se liga muy bien.
0: ¿Y si es iglesia cristiana?
1: Mejor. Ey, es hora de retirarnos, ya nos están solicitando a cabina.
0: Mañana los esperamos en punto de las 6 de la tarde. Un par de callejeros. Y el tema de mañana va a estar muy interesante, así que les invitamos a que nos acompañen, porque seguramente estaremos solicitando su opinión.
1: Así es.
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